Y no es el rat, no, y no le estamos diciendo que lo que ellos también, ¿no? Por eso hay informaciones clarísimas que han negociado armas, que han encontrado drogas en el mismo avión presidencial una y dos veces. Ya, entonces eso, o sea, eso están tapando con decir así. Cuando decimos eso que fue real, esta información, también van a poner que no está bien eso. Hay que tratar de entendernos, bueno. Ya pues, en ningún momento los ciudadanos que opinamos no ponemos ningún apelativo ni ningún cartelito como están poniendo. Hasta aquí llegamos con nuestro programa informativo Despierta Perú por Radio Paraíso 102.1 FM y por nuestra plataforma digital. Igualmente agradeciendo a la gerencia general de Radio Paraíso, a nuestro gran amigo Alejandro Memenza. Será hasta el día de mañana, Dios mediante permiso.

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Ok, listo, ¿cómo estamos? Bienvenidos y bienvenidas a esta edición de hoy miércoles, mitad de semana, miércoles 5 de agosto. Bienvenidos, ¿ah? Hoy vamos a compartir buena música hasta las 10 en punto de la noche. Claro. Soy Mr. Rubén, ya en cabinas de Radio Paraíso 102.1. Bienvenidos.

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0: Saludos para todos los lobos enamorados, lobos domesticados. A ver, atentos a la hora. Son las 8 de la noche con 20 minutos. Hoy miércoles, mitad de semana, estamos en cabinas de la radio, ya compartiendo buena música a través de la radio variada, que es Radio Paraíso 102.1. Se escucha más en todo Pichanaki. A ver, hasta las 9 de la noche vamos a compartir música variada, ya, y de 9 a 10 vamos a poner música romántica. Ya para todos los románticos también, pues, ¿sí o no? 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Seguimos nosotros, hoy miércoles mitad de semana. Ahora un clásico, ¿ah? Escúchalo.
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Hoy miércoles, atentos a la hora, 8:27. Eso. Ay, ay.

0: Ya, gentita, síganme la cuenta. Síganme la cuenta de Mr. Rubén, ahí estamos.
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0: No se olviden que a las 9 de la noche se viene música romántica. Hagan sus pedidos.

0: Saluditos, saluditos a la gente de TikTok. Chévere, chévere. Vamos allá, vamos ahí. Muévelo, muévelo.
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¡Súper bueno, súper bueno! ¡Ay, ay, ay! ¡Vamos ahí, vamos ahí! Atentos a la hora, 8 de la noche con 37 minutos. Hoy miércoles, mitad de semana. Somos Radio Paraíso en Pichanaki. En toda Sangani, por supuesto.

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0: Saludito para los templaditos, ¿ah? Para las templaditas también. Ellos que dicen, no, es el amor de mi vida. Ella va a ser mi esposa, dice.
1: ¡Qué goce!
0: La canción de DLG. Buena canción esa. Y ahora.
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0: Ay, ay, ay, ay, ay, ay.
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0: Salud para mis amigos en TikTok, ¿eh? Vamos.

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3: Esta canción de Cuscuyuela y Nicky Jam me trae recuerdos, ¿ah? Te busco, se llama la canción. Buena, buena, pues. El reggaetón de antes, si hacemos una comparación con el reggaetón de ahora, no, pues el de antes es lo máximo. El de antes es lo máximo, como tiene que ser. 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Saludos para Pamelita, para Rosel, la gente que trabaja en Chifa Yaokis. ¡No!

0: Perfecto. A las 9 se viene música Philly, música romántica.
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0: Empezamos a esta hora con la música romántica. Ya atentos a la hora 9 de la noche con 6 minutos. Vamos a esta hora empezar con música feeling. Ya, música romántica hasta las 10 de la noche. Radio Paraíso 102.1.
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versión de RBD. Esta canción, voy a recordar en los años 2000-2002, ¿ah? Buena canción esa. Atentos a la hora, 9 de la noche con 9 minutos. Vamos a compartir música romántica hasta las 10 en punto.

Saludo para Chandy en Atalaya City. Atalaya City. La canción de John Secada. Ángel. Claro, ¿quién no tiene su ángel, no? Al lado. Gracias, gracias. Todo bien, Chandy, todo bien.

0: Un clásico recuerdo con John Secada, buena canción esta. Ay, ay, ay. Me hizo recordar viejos momentos. Claro, esta canción es de los años 90, ¿ah? Muchos no existían o estaban pequeñitos. Atentos a la hora, son las 9 de la noche con 28. 9 con 28. Ay, ay. A ver, vamos a estar de lunes a viernes de 7 a 9 de la noche. Ya vamos a compartir música variada de 7 a 9 y por supuesto de 9 a 10 como ahora, música feeling, música romántica. Ya, así que ya estamos preparando las cuñitas para la secuencia romántica. Ya ahí, para por supuesto compartir con todos los amigos, pues. A través de Radio Paraíso 102.1 en la FM. 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Uno, el app de la radio, y el otro para que también escuches la radio en vivo con un solo clic. Ya, así que entra a la página de Facebook de Radio Paraíso Pichanaki, así estamos, y descarga el app de la radio. Seguimos nosotros. Salud para mi amigo Javier, ya. Escuchando la radio a esta hora. Música romántica. Ay, ay, ay.
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0: Ay, ay, ay.
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0: Solo para Chandy, para no Chandy. Ahí en Atalaya.

0: en la versión español de Escalera al Cielo. Buena canción, ¿ah? Claro, la novela coreana fue un éxito. Claro, claro. ¿Quién no lo ha visto, ¿sí o no? Atentos a la hora. Hoy miércoles 5 de agosto, compartiendo música romántica a esta hora. De 9 a 10, música romántica a través de Radio Paraíso.
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0: La canción de Luis Fonsi. ¿Qué tal clásico? ¿Qué tal canción, ah? Vamos ahí. A ver, saludos para la ñañita Claudia Rodríguez, me dicen. ¿Ya? En Pucallpa. Pero ellos están trabajando en Atalaya. Ya, saludos para la ñañita Claudia Rodríguez y para Chandy. Seguimos nosotros.
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Reiteramos el saludo para la ñañita Claudia Rodríguez, ya, de Pucallpa. Pero ella está trabajando en Atalaya, me dicen. Saludos para Claudia Rodríguez. Desde Pichanegui para allá, para Atalaya. Para Chandi también.

0: Ay, ay, ay. Chicos, se corta la transmisión, pero sigan en la radio, ¿ah? Ya, o entra a la página de Facebook de la radio, de Radio Paraíso Pichanequi. Ahí está el link para que nos escuches en donde tú quieras. Porque ya se me va a apagar mi celular, pues.
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0: Entra, vamos, entra a la página de Facebook de Radio Paraíso Pichanaki. Así estamos, así estamos. Radio Paraíso Pichanaki. Hay dos links.

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3: Javier Dolores.

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0: el programa del día de hoy. 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
0: Muy buenos días con todos nuestros amigos de las redes sociales en esta mañana, en TikTok, Facebook. También muy pronto vamos a salir en simultáneo con YouTube, el cual va a ser muy importante para poder también llegar por diversas redes sociales y compartir la información que llevamos todos los días. Estamos con el programa Con Cariño para el Agro. Hoy día tenemos temas muy interesantes e importantes, así que nos vamos conectando. El día de hoy es 6 de agosto del año 2026 y vamos a hablar de agricultura. También vamos a hablar de crianza de animales menores, de lo que significan nuestros animales, nuestros animalitos, nuestras mascotas. Así que muy atento al programa. El que le habla es el ingeniero Eduardo Mariño Arquínigo, ingeniero agrónomo de profesión de la empresa Consorcio Mariño AgroSap, el cual este año 2026 cumplimos 47 años al servicio de la agricultura y la ganadería en la región Junín. Coincidentemente también al cumpleaños de mi señor padre, el doctor médico veterinario, doctor Víctor Mariño Valverde. Hay grandes sorpresas en este mes de agosto y septiembre, así que participen en el programa, dándonos a conocer de dónde nos escuchan, de dónde nos miran, como también de dónde nos escuchan. Estamos en Radio Paraíso 102.1 en estos precisos momentos, también compartiendo la información del día de hoy. Vamos dando el tap tap en las redes sociales, en el TikTok, en el Facebook, comentarios, compartir el programa y también comunicamos a todos nuestro entorno, ¿no? En este caso a nuestros familiares, amigos, que este programa es un programa educativo, un programa que enseña superación, crecimiento en el desarrollo agrario. Muy buenos días con todos en esta mañana, el día 6, hoy día 6 de agosto del 2026. Vamos a dar a conocer respecto de la fase lunar. Y el día de hoy, compartiendo esta información muy importante sobre el desarrollo de la luna. El día de hoy,

6 de agosto estamos bajo la influencia de la luna cuarto menguante. Y la influencia de la luna cuarto menguante, la cual tenemos en nuestro calendario agropecuario, que hemos compartido con muchos de nuestros clientes, personas que nos solicitan. Lo puedes solicitar también al interno y te podemos mandar, te lo podemos remitir mediante tu WhatsApp, ¿no? La comunicación más directa, más fácil es mediante las redes sociales, en este caso también el WhatsApp. Así que nos escriben al interno y podemos compartir este muy bonito calendario agropecuario. La luna menguante, llamado periodo extensivo aguas abajo, muy importante, inició el día de ayer, a 5 de agosto, llamado el flujo de savia que comienza o desciende y se concentra en los tallos y raíces, como también en las ramas, ¿no? O sea, los nutrientes, que significa el subir de los nutrientes y el bajar de los nutrientes. Fundamentalmente la planta empieza a llegar un momento de descanso, y el momento de descanso, en este caso, el floema, esto se llama la parte, digamos, de una casa, que significa la parte de los tubos, la estructura del agua y desagüe, empiezan a bajar, ¿no? La planta entra en un momento de descanso. A esto le llamamos el momento en la cual empieza a descender los fluidos de la planta. En este momento la luna adquiere la forma de un semicírculo y desciende y se visibiliza gradualmente más pequeña, ¿no? El cual también es muy importante, esta fase lunar, donde ya existe poca actividad del cultivo, poca actividad, y se concentra en las raíces. Esta actividad se va concentrando en la raíz y como consecuencia el follaje crece menos. La planta, en el desarrollo externo de las flores, de las ramas, de las hojas, hay menor movimiento y también la planta optimiza el crecimiento y mejora la germinación, el vigor y la resistencia de la plaga. Es el momento donde la planta está en su mayor esplendor de desarrollo. El desarrollo hacia la parte inferior. Y es muy importante, ¿para qué? Debido a que hay menos movimiento de la planta tiene menor circulación en la parte aérea, es muy importante para la poda. Es muy relevante esta luna desde el día 5 hasta el día 9 de este mes de agosto. Tenemos para el desarrollo de la poda. Inició días antes del 5, aproximadamente el día 2 de agosto, y nos vamos hasta el 9. Posteriormente, la luna que se acerca es la luna nueva, ¿no? Que va a ser el día 12 de agosto, que es el día central de la luna nueva, cuyas características también es el momento de descanso de la planta. Como iniciativa muy importante, la luna empieza como actividades muy importantes la poda, principalmente de árboles frutales, plantas perennes o semiperennes, que significa plantas como el cítrico, como la palta, como la guanábana, plantas como los diversos cítricos. Podemos desarrollar el manejo del sistema de poda, como también las especies forestales. Ojo que las especies forestales también se podan, ¿no? Aquí hay un aspecto que muchas veces no lo prestamos mucha atención. Entonces, es momento relevante para los sistemas de poda, y principalmente también para el abonamiento y fertilización en este momento. Claro está, la fertilización y el abonamiento, si le damos condiciones favorables de humedad de suelo, va a ser fundamentalmente para darle lo necesario en la parte radicular. Pero si existe la condición, es muy importante esta luna para la fertilización. Muchas gracias, Marcarte, muy amable. También es muy importante para regar en este momento, si tenemos también la posibilidad de hacer el sistema de riego, muy importante también el deshierve, eliminación de malezas, el control de hierbas.

0: Juan Carlos Loli Venancia, Fernando Ríos, Hamilton, muy buenos días, Alejandro, David Cartagena, Oscar, Enrique Alcántara, Fernando Robles, muy buenos días, muy buenos días. Estamos en el programa Con Cariño para el Agro. Vamos a hablar el día de hoy de las vacunas en animales. ¿Por qué es importante las vacunas? Muy atento, también vamos a hablar de desarrollo de la selva central. ¿Cuáles son las propuestas relevantes que debemos poner en agenda en estos aspectos de desarrollo de nuestra querida región Junín y la selva central? Así que vamos comentando sobre esos temas y también vamos a hablar de elementos menores en el caso de los cultivos. ¿Cuáles son los nutrientes pequeños que también son de gran importancia para el desarrollo de nuestras plantas? 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Bien, vamos a escuchar este audio, el cual es muy importante tomar referencia de algo muy importante que muchas veces nos preguntamos, ¿qué es la vacuna? ¿Qué es la vacuna para nuestros seres vivos? En este caso, incluso el humano, el ser humano, nos inmunizamos, ¿no? Nos vacunamos. ¿Pero por qué no vacunamos? A ver, vamos a comentarlo. ¿Por qué es importante una vacuna? ¿Por qué es relevante una vacunita para nuestro niño, para nuestro hijo, para nuestra familia? Y nosotros, pues, desde pequeños nos vacunamos para el polio, nos vacunamos sarampión, viruela y otros problemas. ¿Y por qué es importante? Y también ahora, ¿por qué también vacunamos nuestra mascota para el problema del distemper, parvovirus, rabia y otros problemas? Así mismo, vamos a escuchar este audio muy interesante donde nos da a conocer y nos da la idea importante de la vacunación. Presten mucha atención.
1: Después de recibir una vacuna, no es magia, es una batalla épica a nivel microscópico. Imagina que te acaban de vacunar. En este mismo instante comienza una operación militar de alta precisión. Vamos a verla minuto a minuto. En los primeros segundos, el líquido de la vacuna, que contiene un manual de instrucciones para tus células, empieza a dispersarse.

0: no es el enemigo real, sino un simulacro. Un impostor inofensivo que se parece al virus o bacteria contra el que te proteges. Durante los primeros 30 minutos, las células centinelas de tu sistema inmunitario, llamadas células dendríticas, son las primeras en llegar a la escena. Son como los detectives del cuerpo. Encuentran a ese impostor y se dan cuenta de que no pertenece aquí. Inmediatamente lo capturan y lo descomponen, analizando cada una de sus partes para entender su estructura. Su misión es clara: recoger información crucial y llevarla al cuartel general en las siguientes horas. Estas células dendríticas viajan a través de tus vasos linfáticos hasta los ganglios linfáticos más cercanos. Piensa en los ganglios linfáticos como los campamentos de entrenamiento de tu ejército inmunitario. Es aquí donde presentarán la información del intruso a las tropas de élite, los linfocitos T. Ahora entramos en el primer día. Los linfocitos T, los generales del ejército, se activan al recibir el informe. Algunos de ellos son los ayudantes que coordinan toda la respuesta, enviando señales químicas para llamar a más refuerzos. Otros son los asesinos, entrenados para destruir cualquier célula de nuestro cuerpo que haya sido infectada por el verdadero enemigo en el futuro. Al mismo tiempo, los linfocitos terminantes activan a otra división clave, los linfocitos B. Estamos ya entre el segundo y tercer día. Los linfocitos B son las fábricas de armas de tu cuerpo. Al recibir la orden, comienzan a multiplicarse y a producir masivamente anticuerpos. Estos anticuerpos son como misiles teledirigidos, diseñados específicamente para pegarse al invasor y neutralizarlo. Es en esta fase cuando puedes empezar a sentir algunos efectos: un poco de fiebre, dolor en el brazo, cansancio. No te preocupes, es la señal de que tu ejército se está entrenando intensamente. Tu cuerpo está construyendo sus defensas, y eso que consume energía. Durante la primera semana, la producción de anticuerpos alcanza su punto máximo. Más de millones de estos misiles protectores ahora patrullan tu torrente sanguíneo, listos para interceptar al enemigo real si alguna vez intenta entrar. La batalla del entrenamiento está casi ganada. Tu sistema inmunitario ha creado un plan de ataque perfecto y específico. Y aquí viene lo más increíble. Después de un par de semanas, una vez que la batalla de entrenamiento ha terminado y los impostores han sido eliminados, tu cuerpo no olvida. Crea células de memoria, tanto linfocitos T como B. Son los veteranos de guerra, soldados de élite que recordarán a este enemigo para siempre. Pueden vivir durante años, a veces incluso toda la vida, patrullando silenciosamente tu cuerpo. Así que, si en el futuro el verdadero virus o bacteria intenta invadirte, estas células de memoria lo reconocerán al instante. La respuesta será tan rápida y contundente que el invasor será neutralizado antes de que pueda causar una enfermedad grave. No necesitarás pasar por todo el proceso de aprendizaje de nuevo. Tu cuerpo ya tiene el manual, las armas y los soldados listos para actuar en una abrir y cerrar de ojos. La próxima vez que recibas una vacuna, recuerda este increíble mensaje que se desarrolla dentro de ti. No es solo un pinchazo, es el inicio de una sofisticada estrategia de defensa que te protege a ti y a los que te rodean. Es la ciencia y tu propio cuerpo trabajando juntos en una sintonía perfecta de protección. Gracias por acompañarme.
1: Bien, muy interesante este audio donde explica el tema de las vacunas. En resumidas cuentas, la vacuna es un biológico que ingresa al cuerpo, en este caso, por ejemplo, al ser humano, a nuestro niño. Cuando hacemos la vacunación, la vacuna, que es un inerte, que es un sistema modificado, aletargado, o una proteína, o el mismo virus o la misma bacteria que ingresa al ser vivo, empieza a reconocer. Hay un aspecto, como dice aquí, el ejército, el cuerpo empieza a evaluar primeramente la vacuna, que no va a causar daño, ¿no? Va a hacer el sistema de entrenamiento del organismo para que realmente pues forme un ejército especial para contrarrestar el problema que estamos poniendo la vacuna. De esta manera, esta respuesta de entrenamiento van a pasar algunos días, que es el proceso de incubación o inoculación, donde el individuo, sea por ejemplo nuestro animalito, nuestro perrito, nuestro cerdito con la vacuna cólera porcino, el problema del parvovirus o distemper, rabia, u otro, en el caso del humano, por ejemplo, el polio, la sarampión, la viruela, el COVID-19, ¿no? Y todo ello va a empezar a poder formar un ejército nuevo que va a tener la memoria y el entrenamiento y que va a pasar el tiempo donde va a reconocer el problema y se va a formar, como dice el linfocito B, el linfocito T, una respuesta para atacar al problema. Y cuando realmente está entrenado, empieza ese proceso, empieza también a tomar ciertos síntomas, ¿no? Un poquito de fiebre, un poquito de malestar. ¿Por qué? Porque el cuerpo se está adaptando, ¿no? Se está adaptando a un nuevo sistema de defensa. Y posteriormente, esta defensa va a poder salir a la respuesta cuando llega la verdadera enfermedad, porque ya se entrenó. Llega el distemper, por ejemplo, va a controlar el distemper en gran medida y lo va a destruir o lo va a letargar o le va a causar un menor riesgo de problema. Lo mismo sucede con muchas enfermedades conocidas, porque son bacterias y virus y muchas de ellas letales y mortales en la cual tenemos que controlar. ¿Sabían ustedes de no existir la vacuna? De no existir la vacuna, hubiera matado muchos y miles de habitantes, millones de habitantes en el mundo, y sí ha sucedido anteriormente. Se dice que la vacuna nace por los años ya pasados, porque es en la viruela, en esos momentos de esos años, la viruela mataba millones de habitantes en Europa. Y son pues las lecheras, en este caso lo que crían vacas, lo que se dieron cuenta que las lecheras, las señoras o ganaderos, no se infectaban de viruela. Era muy mínimo el tema de viruela y descubrieron que los sueros y los procesos de el ordeño de las vacas también ayudaban a poder inmunizar a las personas, y es en ese momento que científicos se dan cuenta de que de la vaca podían inocular ciertos componentes de la vaca al ser humano, y se crea de esa forma el inicio de la vacuna, ¿no? Por eso se llama vacuna, viene de vaca, en esos años, y se crea la vacuna de la viruela. Para inmunizar en momentos sanos, el cuerpo debe estar sano, ¿no? Ni limpio, sano, y de esta forma el humano que se infectaba posteriormente de la viruela ya no se enfermaba, porque entre comillas ya ha sido entrenado el cuerpo, y al llegar la verdadera enfermedad ya no se enfermaba. Eso se llama vacuna, y es muy importante en tanto en humanos como en animales hacer este proceso de inmunización, este proceso de ayuda de formar estrategias de defensa del animalito, en este caso que el día de hoy estamos hablando de la vacuna distemper para virus, leptospira, para influenza y muchas enfermedades como el moquillo canino, que son peligrosos porque pueden matar a nuestro animalito si es que no lo entrenamos. A ver, vamos haciendo comentarios sobre el tema de la vacuna. ¿Cuántos de ustedes tienen un perrito, un gatito o un animalito en la casa, ¿no? Que queremos, es parte de la familia, pero sabemos la importancia de la vacuna, sabemos la importancia de la vacuna. A ver, vamos comentando sobre este tema del día de hoy que estamos conversando. De la vacuna, ¿por qué es importante? A ver, ¿por qué creemos que es importante la vacuna para nuestras mascotas? Muy buenos días, estimado Auki, Curaca, Aurelio, Jaules, en Tierra Fecunda. Muy buenos días, colegas, ¿qué tal? Siempre aquí muy entusiasta para poder enseñar, educar a nuestros agricultores, a nuestros ganaderos, con desarrollo agrario. Muy importante este programa, contribuye valor importante. No hablamos de chismes, no hablamos de aspectos pues que no tienen mucha relevancia, sino hablamos de crecimiento, de desarrollo, y tal vez pues hay personas que le gustan como no le gustan, ¿no? Y este programa es totalmente educativo para que el agricultor, el ganadero, el emprendedor del campo pueda tener herramientas para poder crecer y tenga conocimiento de la importancia de la agricultura, la ganadería en nuestra selva central. Bien, vamos comentando. ¿Qué es vacuna para ustedes? ¿Qué es vacuna? A ver, hacemos tap tap y vamos comentando. ¿Qué es vacuna? ¿Es importante para nuestras mascotas? ¿Es importante? ¿Es importante

0: digamos, para todos nosotros, tú estás vacunado. ¿Estás vacunado para qué problemas? ¿Qué problemas? Desde muy pequeños nos vacunamos y es muy relevante para poder estar protegidos de problemas y enfermedades. Y muchas veces no nos damos cuenta que sí, en un momento nos vacunamos para la fiebre amarilla, por ejemplo. Nos vacunamos para muchos problemas. Nos vacunamos hace poco, el año 2020, con el problema del COVID-19, ¿no? 3, 4, 5 vacunas para poder inmunizar nuestro cuerpo. Y lo mismo sucede con nuestros animales. Bien, a ver, vamos comentando sobre este tema muy importante, datos muy importantes sobre la importancia de la vacuna, igual en nuestras aves, nuestras gallinitas, nuestros pollitos, nuestros gansos, nuestros patos, también muy importante inmunizar con el producto cólera aviar y la vacuna triaviar, ¿no? La viruela, que es un problema muy latente en el caso de los animales, ¿no? Por ejemplo, las aves se inmunizan con vacunas muy específicas, como el caso de la vacuna triaviar, cólera aviar, para evitar que nuestros animalitos se mueran, y muchas veces se mueren 15, 10, 20, puede eliminar toda una granja. Imaginen el esfuerzo que hace el productor, el emprendedor, en comprar sus pollitos, sus animalitos, y se muera, ¿no? Se muera la mitad, muchos de ellos hacemos tratamiento después con antibióticos, los antibióticos ayudan, pero ya una parte ya murió, y puede ser letal si no prestamos atención de la importancia de las vacunas. A ver, vamos comentando sobre este tema importante que es necesario tomarle atención, las vacunas para nuestra realidad en la región Junín y a nivel nacional, y de dónde nos están viendo el día de hoy. Muchas gracias, amigo boliviano, muy buenos días a todos también en las redes sociales. Gracias. Colega ingeniero Ronald Almonací, hola Noemí, ¿qué tal? Muy buenos días a todos quienes se conectan en esta mañana, y vamos conociendo más de la importancia de las crianzas, de la ganadería, como también de la agricultura. ¿Por qué es importante la vacuna? A ver, ¿por qué creemos que es importante la vacuna? ¿Es importante y relevante para nuestros animales, como para nosotros también? ¿O no es importante? Como hace más de 200 años, había personas que decían que la vacuna era un demonio, que era lo que le inoculaba el aspecto al cuerpo, y que realmente, pues, el cuerpo se estaba poniendo agentes externos, ¿no? ¿O creemos eso? ¿O creemos que realmente la vacuna es un proceso biológico que nos ayuda a la defensa de un individuo? A ver, comentamos para poder ayudar que este programa llegue a más agricultores y que realmente nos capacitemos. Muchas veces escucho decir, no, el agricultor es abandonado, el agricultor nadie le enseña, nadie lo educa, nadie lo capacita. Y esto no es tan cierto, ¿no? 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Bien, ¿qué creen del tema de las vacunas? Vamos a escuchar un audio adicional y vamos a hacer de los comentarios, ¿ah? A ver, vamos a escuchar este audio que tiene mucha relevancia de dónde se da esta palabra vacuna, ¿no? ¿De dónde cree que viene? A ver, escuchemos. Un ratito. Escuchen. ratito?
1: Porque básicamente dijo, voy a meter de pus de vaca es. ¿Sabías que la primera vacuna fue inventada por un tipo que básicamente dijo, voy a meter de pus de vaca a este niño a ver qué pasa? Sí, chamacos con anticuerpos. Bienvenidos a otro episodio de ¿Cómo sobrevivimos a la historia sin destruir en el intento? Hoy hablaremos del glorioso y muriendo nacimiento de las vacunas. Londres, año 1796. Entra en escena Edward Jenner, un médico inglés con peluca inflamada. Y mira, mientras tomaba té con su amiga la lechera, notó algo curioso. Oye, ¿por qué ni tú ni las demás ordeñadoras se enferman de viruela como el resto de la aldea? Ah, pues porque ya nos dio viruela de vaca, esa versión suave que solo da comenzó en la teta. Y ahí fue cuando ya tuvo una revelación estilo Soy Leyenda. Oh, si le meto viruela de vaca a la gente, capaz se inmuniza contra la viruela jaco. Lo que sintió a continuación fue el momento más WTF en la historia de la medicina. Jenner se acercó a un niño de 8 años y le dijo, hola pequeño, ¿quieres jugar este nuevo juego? Se llama Proteo Mosuré. Cuerpo. El señor tiene, ¿eso no es cruz? Ah, bueno, sí, pero de una vaca mágica, confía. Harto seguido, le inyectó cruz en una ampolla de viruela vacuna. Después que el niño se recuperó, pasó a la fuerte 2 de su maquiavélico hablar. Esta vez lo inoculó con pulso de viruela humana. Oh, ese Jenner no tenía escrúpulos. No sabía si el niño sobreviviría o no, pero ya que, lo más loco vino después. El niño no enfermó, no le salieron ampollas, no dijo, no, nada. Y así, después de arriesgar su vida sin saberlo, este pequeñín se convirtió en el primer caso documentado de vacunación. Dato picante, la palabra vacuna proviene de vaca, en latín significa vaca. Oh, era así, ¿no? Ahora utilizaremos el cronoglotón para viajar al pasado y entrevistar a este doctor poco ortodoxo. ¡Cronoglotón! Hola, ¿cómo se le ocurrió semejante locura? Bueno, estaba ordenando ideas y salió este liche de genialidad. ¿Y no pensó en probar con ratones primero? No, muy lento. Además, la ciencia se hace así. 10% del método y 90% de... Dios mío, espero que esto no describa a nadie. ¿Y qué dijeron sus colegas médicos? Primero me miraron como si me hubiera inyectado vino tinto en el cerebro. Pero cuando el niño sobrevivió, ¡zas! Todos tenían su propio frasquito de pus de vaca edición limitada. ¿Y el niño pensó en contárselo a sus padres? Bueno, sí. ¿Y qué le dijo? Bueno, dije... Ok, gracias, ¿no? Se acabó el tiempo. Y así comenzó todo, una carrera desenfrenada por inmunizar a la humanidad, mientras la humanidad hacía todo lo posible por no colaborar. Incluso ya en el siglo XIX había gente diciendo, las vacunas son obras del diablo, te convertirás en vaca, te van a meter un chip de cabra amazónica. Todo esto y más, pero la verdad es que gracias a las vacunas, el mundo erradicó enfermedades que antes te hacían ver como una papa hervida con fiebre, como la viruela, el sarampión y la polio, que pasaron de ser desvividores en serie a un recuerdo más olvidado que el escenario. Y ahí lo tienen, mis chamacos inmunizados, la historia de cómo una vaca, un loco y un niño fundaron la medicina moderna, una saga épica donde el verdadero superhéroe tiene hombres. Y tú, que eres lobo antivacunas, los veo en los comentarios. ¡Chao!
0: Bien, muy interesante este tema que estamos tocando el día de hoy, las vacunas. Estamos conociendo más sobre la realidad que sucede en nuestros animalitos y que realmente pues nos causa muchas sorpresas y que realmente lamentamos, ¿no? Por ejemplo, nuestras aves, gallinas, patos, gansos, pavos, se mueren. ¿Por qué? Porque no le hemos inmunizado, no le hemos vacunado. Entonces recomendamos las vacunas, porque las vacunas es el entrenamiento de un ejército que se inocula, un biológico, que es una parte de una proteína del mismo virus, la misma bacteria, letardado, modificado, un ARN o alguna parte de este problema letal que entrena el cuerpo, el organismo, y que una vez inoculado, el animal responde y no se enferma. O tal vez también una mínima posibilidad de enfermarse. Así que el día de hoy estamos conociendo más sobre este proceso, la vacunación, y en la cual invitamos a todos nuestros agricultores, ganaderos, criadores de crianza de cerdos, por ejemplo, la vacuna porcina, cólera porcina, muy importante, que al mes de vacuna de crianza del animal podemos vacunar la vacuna por cólera porcina, y el que hace este proceso aquí en el Perú y en

aquí en Pichanetli, en la selva central, es Senasa. Y en el caso de vacunas como el cólera aviar, el tri aviar, nocastle, el bumboro, el problema también de la pastorela paustécida, lo podemos hacer con la vacuna cólera aviar. Nosotros, la empresa Mariño, tenemos diversas vacunas que podamos aplicar de manera preventiva, digamos que ayuden a prevenir estos problemas de enfermedades. Así que vacunemos y a nuestra mascotita, a nuestro perrito. Aproximadamente a los 6 semanas, mes y medio, a partir del mes y medio, podemos estar vacunando a nuestra mascota las vacunas como el distemper, el parvovirus, letospira, parinfluenza. Nosotros, gracias a los médicos veterinarios que tenemos diversos médicos veterinarios como el doctor Gino Oscar Mariño, el doctor Víctor Mariño Valverde y otros médicos y todos zootecnistas, nos recomiendan el uso de la vacuna quíntuple, sextuple y séptuple. Estas vacunas que tienen 6 vacunas como el parvo, corona, parvovirus, coronavirus, distemper, hepatitis, letospira y para influenza o moquillo canino, son importantes inocularlo en 4 oportunidades cada 20 días y que realmente nos protege a nuestra mascota. Queremos a nuestro Bobby, a nuestro a nuestra mascota, a nuestro Firulais, ¿no? A nuestra mascotita, vacunémoslo, vacunemos, porque realmente de esa forma vamos a prevenir los problemas de enfermedades. Tenemos vacunas de calidad, de garantía, y como dicen los distribuidores a nivel de la región Junín, la empresa número 1 distribuidora de vacunas a nivel de la región Junín es Mariño Agro, ¿no? Distribuimos mensualmente aproximadamente más de 4.000 vacunas a nivel de toda la región Junín, ¿no? Increíble la cantidad de tratamientos que hacemos en toda la región Junín gracias a la presencia en 9 ciudades, en las cuales 9 sedes que tenemos de nuestra empresa Mariño Agro, y que realmente de esta forma estamos sensibilizando, estamos educando la importancia para el cuidado de nuestros animales. Bueno, hay una pregunta de Adriano, me dice, ¿qué fertilizante recomienda para cacao de 8 meses de injerto? Algunas plantas ya tienen sus, a ver, que me dice Adriano, su primera mazorca, dice 8 meses del injerto. No, ¿qué más? El tema que estamos hablando el día de hoy es vacunas. Vamos a hablar de elementos menores dentro de un momento. Así que vamos comentando. Muchas gracias, Adriano. ¿Qué podrías abordar? Mira, hay muchas fórmulas. El tema de la fertilización no es como una receta de cocina, Adriano, que vas a aplicarle una cucharita de esto, un poquito de orégano, un poquito. No. La fórmula va a depender mucho de las condiciones de tu planta. Pero te voy a dar un ejemplo real que puedes usar. Yo te recomiendo, si tu planta tiene aproximadamente 8 meses a 1 año, échale productos a base de fósforo, ¿no? El fosfato diamónico, el super triple calcio. Si el suelo es muy ácido, menos de 5.5, te recomiendo super triple calcio o fosfato diamónico. Si tu suelo es un poquito más ácido, más alcalino, o sea, mayor a 5.5, pero combínalo con Bifolán azul. Aproximadamente en tu primera campaña, la idea es que abones 3 veces. El abonamiento es como nosotros, ¿cuántas veces comemos al día? 3 veces, ¿no? Desayuno, almuerzo y cena. Y la plantita también se alimenta 3 veces por lo menos al año, mínimamente 3 veces, no una sola vez, no una vez cada 2 años, no 2 veces. La idea, lo idóneo, es que abonemos 3 veces, y si tenemos la posibilidad de abonar más veces, como ya agricultores ya empezaron a lograr tecnología alta, abonan hasta 4 veces o más veces por año. ¿Sabían que la costa, por ejemplo, con sistema de riego tecnificado, incluso abona de forma permanente hasta más de 8 veces al año? Pero ya hay sistema de riego, ¿no? Pero por eso es muy importante, los nutrientes se dividen y se fertilizan. Yo imagino a tu planta ya de 8 meses o más, ya mínimamente debe tener 2 o 3 abonamientos. Entonces, es muy importante, que depende de ese antecedente,

0: podemos abonar una mezcla de fosfato diamónico o supertriple calcio con Bayofolán azul o con Yaramila complex. Entonces ello va a traer una mezcla muy importante. Para esa edad, aproximadamente entre 30 a 50 gramos de esta mezcla va a ser muy idónea, aproximadamente a unos 25 a 30 centímetros del cuello de planta. Abónelo, fertilízalo, pero sí, algo muy importante para el abonamiento de suelo: debe haber humedad de suelo. Si tu planta tiene estas condiciones, abona. Pero si no hay estas condiciones, otra forma de poder hacer abonamiento debe desarrollarse con aplicaciones dirigidas en mezcla de agua, o llamados el drench. Esta próxima semana vamos a hablar ampliamente de fórmulas y cómo hacemos el proceso de abonamiento en mezcla de fertilizantes aplicando drench, aplicándose disolución de los fertilizantes directamente al cuello de la planta cuando hay problemas de falta de agua o falta de humedad. ¿Qué podemos hacer? Aplicación incluso con este productito, hidrogel agrícola, ¿no? Hidrogel agrícola, un producto muy novedoso que nos ayuda a darle condiciones importantes de humedad. Esto puede estar presente hasta 8 años en el suelo. Hidrogel retenedor de agua. Un kilo para un cilindro, conjuntamente con tu drench, también puede ser una gran oportunidad para mejorar cualidades de tu suelo en retención de agua, en facilidad de que puedan mejorar las condiciones de humedad. O, tan sencillo, mezcla con el agua si no hay humedad de suelo. Así que, Adriano, este tema muy importante sobre el desarrollo de nuestra plantita de cacao, lo mismo con el café y otro cultivo. Bien, otra consulta que quisiéramos compartir el día de hoy, otra consulta. Muy buenos días, colega, ¿qué tal? Aurelio Jaules. Estamos con nuestro tema el día de hoy, propuestas de desarrollo de selva central, como también estamos hablando sobre el tema de las vacunas, ¿no? Que hemos podido compartir con ustedes la vacuna, porque es importante en otros animalitos, ¿no? En otros animalitos y nosotros mismos, ¿no? Y ahora, antes de terminar el programa, vamos a hablar de los elementos menores. A ver, vamos haciendo comentarios, preguntas, consultas de cualquier tipo. También de aquí a dos semanas, porque estos días vamos a hablar bastante de nutrición, vamos a hablar de la vacuna del distemper. Mañana estamos hablando del distemper, del parvovirus. Vamos a hablar qué causa con letalidad la muerte de otros animalitos, y es importante prevenir. Pero de aquí unos días vamos a hablar ya de agroquímicos, vamos a hablar de la importancia de los insecticidas, vamos a hablar ampliamente de los insectos, qué son los ácaros, los problemas que se presentan en animales y cómo podemos hacer que realmente, primero hacer la evaluación diagnóstico y luego el manejo, el control y el manejo integrado de plagas. Entonces, vamos sintonizando el programa con cariño para el agro. Bien, a ver, consultas el día de hoy, y que realmente pues compartimos con todos ustedes.
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0: Muchas gracias siempre a Alejandro, muy atento al programa. Estamos en Radio Paraíso 102.1. En estos momentos nos sintoniza aproximadamente más de 7000 agricultores, y saludar a cada uno, porque a cada uno de nuestros productores que está muy atento a la radio, está muy atento también a las redes sociales. Pero vamos dando el tap tap, apoyen este programa porque es un programa educativo, un programa bueno, saludable, porque no hablamos de chismes, no hablamos

de aspectos de, digamos, que son muy diferentes para muchas personas, ¿no? No hablamos de personas, no hablamos de. Y no, para aquí no es hablar mal de nadie. Aquí es un programa que contribuye valor, un programa que contribuye valor, crecimiento, y estamos dando ese esfuerzo, ¿no? Levantarse 4 y media de la mañana no es fácil para muchos. Lo hacemos porque nos gusta enseñar, nos gusta y tenemos esa pasión del agro, y no de ahora, sino 17 años y hacemos programa radial, y ahora con redes sociales. Ahora lo hacemos mediante redes sociales y contribuyendo importante valor. Vamos comentando a ver qué es la vacuna, y vamos a hablar el día de hoy también de dos temas importantes de desarrollo. Hemos hablado de la importancia del río tecnificado ya en Selva Central. Pongamos esta agenda en estas elecciones, de escuchar quién, a ver, menciona la importancia del río tecnificado, un futuro gobernador, un futuro alcalde, lo va a trabajar conscientemente, está preparado para poder proponer desarrollo. Y la Selva Central, nuestra planta en la zona de selva, también necesita riego, agua. Y prácticamente el agua en selva solamente llega, pues, de 2 meses, de octubre, noviembre, diciembre, hasta marzo, abril, de manera muy frecuente, de ahí muy escaso la lluvia. Prácticamente tenemos casi medio año de lluvia y medio año sin lluvia. Y prácticamente un cultivo no se va a desarrollar óptimamente. No podemos tener mejor resultado si es que no regamos. Y pongamos en agenda ahora que si los programas de riego tecnificado, sea riego por goteo, riego por microaspersión o aspersión o exudado, sea una realidad en nuestra querida Selva Central, porque es importante ahora la importancia y la relevancia de hacer estos sistemas. ¿Por qué? En Chavimochi se invierte 3 mil millones de soles, 2 mil millones en majes, en ciguas, en la costa, en valles interandinos. Pero ¿por qué no llegan estos programas a Selva Central? ¿Por qué no llega a la región Junín? Los proyectos que veo en la región Junín son de 15 millones, 8 millones, 5 millones, pequeños proyectos de riego muy pequeños que muchas veces no solucionan el problema. ¿Por qué no pensar en un proyecto grande aquí en Pichanaki, en Satipo, en Perené, en San Ramón, o en aquí Oxapampa, ¿no? O en la nuestra querida Selva Central, pues de 200 millones, 150 millones, o mínimamente siquiera 60 millones de soles, donde realmente solucionemos los problemas de captación, distribución y riego parcelario, ¿no? Donde estos programas ayuden a nuestros agricultores. ¿Para qué es el riego? Para buscar contraestación y concentrar la cosecha. Mejorar, por ejemplo, en el cítrico, adelantar la floración y cosechar en momentos, fechas importantes, por ejemplo, como enero, febrero, marzo, abril, donde los precios de los cítricos pueden llegar hasta un sol o más de un sol por kilo. Actualmente no llega ni a los 40 céntimos, 50 céntimos el kilo, el 50% de precio cuando hay gran producción. ¿Por qué? Porque el riego no tiene riego y las lluvias y las propiedades normales hacen que la producción no se estacionalice, no se concentre en momentos esperados. Por eso el riego nos va a ayudar a mejorar la calidad, incluso mejorar la productividad, lograr que nuestros agricultores puedan sacar un 20, 30% más, 50% más, hasta incluso duplicar su cosecha, haciendo toda una etapa de mejoramiento del manejo del agua y del riego. Por eso los programas de riego son muy importantes y lo vamos a promover. Mi persona ya tiene ese camino. Vamos a promover más programas de riego tecnificado. Y el otro aspecto que hemos venido conversando esta semana es la agroindustria. Es importante llevar a nuestro distrito de Pichanaki, como también en Selva Central, que se construya inmediatamente, lo más pronto posible, lugares de valor agregado en la industria. Muchos de nuestros piñeros, nuestros capoteros, cafetaleros y otros citricultores, o los que siembran frutas, tienen momentos en los cuales la fruta les sobra, o los precios no son tan relevantes.

restaurantes y necesitamos darle el valor, ¿no? O también queremos ganar más en el valor agregado. La agroindustria es fundamental ya que se presente en nuestra querida Selva Central. ¿Y cómo? Estos programas existen en el Ministerio de Desarrollo Agrario y también el Ministerio de Producción Produce, Instituto Tecnológico de la Producción. Nosotros promovimos el año 2019-2020 la instalación de una planta agroindustrial en La Merced. No se quiso apoyar por las nuevas autoridades, pero nosotros sí lo vamos a hacer porque conocemos desde dónde se gestiona, de dónde se genera, para que aquí en Pichanaki, por ejemplo, se establezca una planta agroindustrial de diversas líneas de proceso. Por ejemplo, la línea de proceso de la papaya, del quión, para ser molido de quión o quión, digamos, en concentrado, hacer una pasta de cacao, hacer una mermelada de piña, hacer un jugo o un néctar de naranja, y que ello de manera ya estratégica lo podamos poner una marca, le podamos darle un valor y llegar al mercado a una mayor ganancia. La industria ya es ya el aspecto moderno para que nuestros agricultores puedan ganar. Entonces, este aspecto, apóyenos en sumar el esfuerzo o desde el lugar donde estemos, hacer fuerza, que la industria es relevante y vamos a impulsar con decisión la creación de plantas agroindustriales, porque ya aquí en el quión de café, cacao y en el cítrico incluso, y hay plantas procesadoras, pero son empresarios grandes, ¿no? Empresarios que ya están acopiando, están dándole valor agregado y exportando en tremendos trailers, en tremendos contenedores. Por ejemplo, vemos el quión, ¿no? Vemos el café, vemos muchos productos que se están sacando de Selva Central. Pero nos preguntamos, ¿el pequeño agricultor tendrá oportunidad de industrializar su piña, su café, su cacao, su cítrico? Esto, mediante el Ministerio de Producción Produce, Instituto Tecnológico de Producción, hacen pequeñas escalas, productos, y le dan todo el proceso de certificación que se llaman normas de gestión de calidad, de buenas prácticas de manufactura, hace el proceso de HACCP, eso se llama, de puntos críticos, y poder hacer que el producto sea de altísima calidad y certificado, incluso con registro sanitario, registro industrial, para que el productor pueda ya sacar su producto con propia marca. Y es importante que esto podamos llegar al mercado con productos de altísima calidad, donde tu mermelada de cítrico, de piña, de digamos pasta de cacao, pueda llegar. La línea de proceso muy importante y es una agenda que ponemos para llevar adelante. Gracias. A ver, me dice el amigo Mr. Peralta. Yara Cabal, Mamolimá Papa, cierra para estimulación de raíces. Excelente. Todos los productos a base de fósforo, he trabajado también con productos Yara. Molimá Papa para mí es muy increíble, para, por ejemplo, para yuca he trabajado bastante, y para Kion, excelente esta fórmula. Como en un momento he dado a conocer, la fertilización no es como una receta de cocina, vas a hacer tanto así, sino son nuestras experiencias, ¿eh? Son nuestras experiencias que debemos volcar, amigo Mr. Peralta, para poder tener un resultado. Y esta semana empezamos ya con INIA, la cual nos ha acompañado, para poder hablar de agricultura. Vamos a colocar un video el día de hoy de una primera entrevista que tuvimos de manejo de suelo. Entonces, el día de hoy vamos a colocar dos videos muy importantes en nuestras redes sociales. Así que compartan la información muy importante sobre la importancia del muestreo y diagnóstico de suelo, Mr. Peralta, para poder ir aproximando más a nuestra realidad de nuestro suelo y que realmente, pues, el agricultor empiece a ganar, empiece a crecer de manera ya tecnológica, ¿no? Y mejor. Marcelino, muy buenos días. Muy buenos días a todos quienes se conectan en esta mañana y poder compartir información muy importante sobre el desarrollo agrícola.
se viene una estructura de precios muy interesantes. El cacao ha empezado a crecer increíblemente en estos últimos días. Vamos a ver brevemente, porque nos consultan el cacao, el café, cómo está en el mercado internacional los precios. Antes de terminar el programa el día de hoy, ha bajado un poquito al día de hoy, pero vemos los precios en esta última semana. Ha estado muy interesante, está bordeando los 5.702 la tonelada de cacao, que aproximadamente llega a 18 hasta 20 so el kilo de cacao. Muy interesante, pero aprovechemos ello para mejorar nuestra producción. Si es que los precios están bien, no significa solamente el ganar en precio, también invertir en otro cultivo, por ejemplo, hacer las podas, la fertilización, y si queremos ir cambiando plantación en caso de cacao, estas yemas que tenemos, podemos ir haciendo injertos estratégicos, por ejemplo, con yemas del cacao Brae 99, ¿no? Podemos empezar a trabajar el Brae 15, que tiene muy buenos resultados en la selva central, y hemos venido trabajando con el ingeniero Lucho Samaniego, el mejor especialista de cacao en la zona centro, ¿no? Ganador de premio Grano de Oro en París, Francia, a nivel mundial, nuestro amigo Lucho Samaniego. La próxima semana vamos a hablar con él en estudios, con Luis Samaniego, experto de cacao, quien nos recomienda bastante el Brae 99. Y si tienes la posibilidad de mejorar tu cacao, injerta con estas yemitas muy importantes de Brae 99, el famoso ganso. ¿Por qué? Porque tienen más resistencia a la molilla y a su vez nos ayuda a mejorar la calidad del cacao. El Brae 99 se ha demostrado que tiene una calidad excelente en tasa de cacao y en grasas, en aspectos de teobromina y mucha concentración de calidad. Así que vamos a seguir conversando esos temas, y el cacao está a buen precio. Vamos a ver el precio del café. Precio del café el día de hoy. Precio del café está lineal. ¿Qué significa que está lineal? Que no ha subido ni bajado, sino está casi igual, ligeramente, pero trae un precio interesante, ¿no? 310.62 el quintal, que puede ser un precio regular promedio de 16 o aproximadamente, pero esto también tiene precios muy importantes respecto de los últimos 5 años. El precio del café, prácticamente respecto al año 1922-1923, se ha duplicado el precio, ¿no? Pero no estamos aún aprovechando este momento para mejorar nuestro cultivo. ¿Qué debemos hacer? Incorporar materias orgánicas, mejorar el suelo, recuperar el suelo, reforestar, ¿no? En caso de café es muy importante hacer un balance con ciertos árboles y darle un valor equilibrado al café, y que mejoramos la tasa y mejoremos la calidad y el rendimiento. Los precios, hemos estado viendo especialistas en tema de comercialización en café y cacao, y tiene pues referencias muy importantes en precio. Bien, vamos a unos breves minutos a hablar de elementos menores. Muy importante para muchos de nuestros agricultores, para poder tener en cuenta la importancia de los elementos menores, que muchas veces no les prestamos, digamos, interés o caso para mejorar nuestro cultivo. Y solamente ponemos 20-20, el Molimax café, Molimax papa o muchos fertilizantes, pero los elementos menores como el cobre, el boro, el molibdeno, el zinc, el magnesio, son tan importantes y relevantes para mejorar nuestro cultivo, porque la planta no solamente come una parte de los nutrientes, sino son 16 nutrientes muy relevantes e importantes para darle un balance a nuestro cultivo.
Es por ello que es importante, por ejemplo, en la fórmula de fertilización, usar fertilizantes compuestos, por ejemplo, como el Yaramila Complex, que tiene 6 nutrientes, o el Bifolán Azul, que tiene 9 elementos y muchos de ellos elementos menores.

0: como el boro, el zinc, el calcio, ¿no? El molibdeno, que es muy importante. O si no existieran los fertilizantes, incorporarlo foliarmente o en el suelo. Es muy recomendable que mínimamente al año, un cultivo de café, de cítrico, de cacao, hagamos siquiera, si no aplicamos a suelo, foliarmente la aplicación del producto Oligomix o elementos menores con aminoácidos o mayores para poderle dar ese valor muy importante de elementos menores. Si realmente no lo hacemos, no estamos fertilizando completo y ese se llama lo que se llama el elemento faltante o la ley del mínimo, que la producción no va a ser óptima porque falta un nutriente. Un nutriente hace la diferencia y ello va a causar estragos en nuestro cultivo. Así que muy importante para lograr, y mañana vamos a ir hablando de los elementos menores, para qué es importante el hierro, para qué es importante el manganeso, el zinc, el calcio, que tiene que ver la formación de hormonas, fitohormonas, protohormonas, en el aspecto de la fotosíntesis, y mucho de ello para un equilibrio de la planta. ¿Sabías que el azufre es muy importante para la formación de la clorofila, que participa en sistema de respiración y fotosíntesis, formación y viabilidad y fertilización del polen, el cuajado del fruto, el boro, muy importante para el metabolismo del nitrógeno y también influencia en la multiplicación y crecimiento celular, importante para la viabilidad del polen y el desarrollo de flores y frutos, y muchas veces no le damos importancia, por eso es importante buscar el balance nutricional. Mañana vamos a ir hablando de los elementos menores, vamos a ir hablando de la vacuna. 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Me voy despidiendo, Alejandro ya me está dando a conocer que ya se culmina el programa. Gracias, Alejandro, por hacer tu amabilidad constante. Y nos despedimos. No hay preguntas, no hay preguntas. Y nos vamos despidiendo hasta el día de mañana. Muchas gracias siempre, con todo cariño, contribuyendo valor importante. Vamos a dialogar con especialistas. Y esta semana que viene conversamos con el ingeniero Lucho Samaniego, el mejor experto en cacao en la zona centro y ganador del premio de grano de oro de cacao el año 2025. Lucho Samaniego, un gran amigo, mi hermano, que tiene mucha experiencia en manejo de calidad de cacao y cómo podemos dar ese valor, ese salto hacia la tecnología para el desarrollo agrario. Me despido. Muchas gracias, con cariño para el agro.
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2: Marco de la Revolución Agraria. Buscan entregar maquinarias agrícolas a la población organizada y, de acuerdo a fuente de información, dan cuenta que en promedio 3.000 maquinarias van a entregar en la región Junín, tanto en la sierra como en Selva Central. Esa información

0: prácticamente hoy por hoy en el trabajo de la publicación que desarrollan vía las redes sociales los ciudadanos. Esta situación de entrega de equipos y maquinaria agrícola en favor de los sectores organizados servirá y va a tener que permitir seguramente mejorar la calidad y el trabajo y el avance, sobre todo en el campo. Esta labor que han desarrollado, por supuesto, tiene también la misma situación de impulsar la economía, el trabajo y la rentabilidad del sector agrario mediante ProCompite regional. Han iniciado ya la entrega en Selva Central y el día de ayer iniciaron en la provincia de Chanchamayo, lo que hace presagiar que hoy están en Pichanaki, posteriormente en la provincia de Satipo, para la entrega de equipos. Entre tanto, entre los equipos que viene entregando el gobernador regional o el gobierno regional a estas organizaciones que están en Selva Central, es como por ejemplo macheteadoras que van a estar al servicio de los ciudadanos o de los agricultores, lo propio también motosierras, podadoras, motores, motobombas, motoguadañas, fumigadoras y mucho más. Equipos que van a tener que ayudar prácticamente a que todo el trabajo y la labor de los agricultores puedan ayudar y puedan mejorar la calidad, sobre todo en el campo. Y necesitan, por supuesto, muchos de los agricultores ello. ¿Qué ha dicho el gobernador regional el día de ayer en declaración a la población? ¿Cuál ha sido el mensaje que ha indicado en la entrega de maquinarias agrícolas para la Selva Central, esto en la provincia de Chanchamayo, y hoy se da cuenta que estará en el distrito de Pichanaki? Vamos a compartir qué dice Zósimo Cárdenas como gobernador regional al entregar equipos y maquinarias a los agricultores de la Selva Central, que por cierto el día de hoy va a estar en el distrito de Pichanaki.
1: Al economista Zósimo Cárdenas Muge, aplauso por favor para él. Bueno, muchas gracias. En esta mañana agradecemos a Dios, a todas las autoridades presentes el día de hoy, a nuestro amigo alcalde del distrito de San Ramón, don Renato Carrión, muchas gracias por acompañarnos. A nuestra consejera que viene desde Concepción, María Maldonado, consejero Yoder Ambicho, consejero Nico Robles, señores directores, gerentes, Miguel Ángel Rivera, distinguidos representantes, dirigentes de las diferentes organizaciones que están presentes el día de hoy. Yo quiero referirme a cómo funciona una economía para que podamos salir hacia adelante todos los peruanos. No basta decir, voy a dar educación, voy a dar salud, hospitales, colegios, carreteras, si no tenemos, si no hacemos este trabajo de mover la economía. ¿Y quiénes mueven la economía? Las organizaciones, asociaciones, agentes económicos, cooperativas, empresas, industrias, y de eso capta el Estado también para revertir. ¿De qué vive el Estado si el Estado solamente es recaudador? El Estado es recaudador. ¿Y de dónde va a recaudar si no invierte en la economía peruana? Ustedes habrán escuchado toda una campaña de todo gasto. Voy a gastar en esto, gastar en el otro y tantas cosas. Pero no están haciendo inversión.

que decía, necesitamos exportar, competir, porque no solamente es el mercado local, mercado nacional, es el mercado internacional. Por eso hoy en día vivimos en una economía globalizada. Hay que exportar, y para exportar tenemos que tener tecnología para bajar los costos de producción y ganar en un mercado internacional. Hermanos, eso es lo que yo quiero manifestarles. Por eso nosotros desde el gobierno regional entendemos con claridad cómo es así que invirtiendo en colegios, en hospitales y entre otros, también tenemos que invertir en el sector económico. Por eso lo hemos denominado la revolución agraria, porque necesitamos invertir en carreteras, mantenimientos, aperturas, puentes, para poder generar. Y ahora esta tecnología, porque a hoy, aquí en la selva central, ya no viene la mano de obra desde la sierra, ¿se acuerdan? Antes ingresaban miles y miles de ciudadanos buscando trabajo. Ahora ya no. No hay, porque en Apurímac, en Andahuaylas, en Ayacucho, en Huancavelica, en Cajamarca, también ya tienen empleo. Antes no había. Entonces hoy tenemos que modernizar con nuestra tecnología. Por eso van las motobalañas, por eso van las motofumigadoras, por eso están, digamos, estas motobombas, y así, motosierras, motopodadoras, para que podamos ya reducir el número de trabajadores, para poder optimizar y así hacer de que nuestra producción sea con menos costo y podamos ganar mucho más. Hermanos, en estos últimos días, y es parte de la revolución agraria, y que muchos probablemente recién van a entender, luchar por esa carretera central es la que nos va a poner competitivo. ¿Han visto ustedes? El día 24 de julio colapsó la carretera central por un accidente de un tráiler. Se cerraron 3 días, hermanos. Y por eso le dije a nuestra señora presidenta: señora presidenta, sin fenómeno del Niño, cada año la macrorregión centro pierde más de 1.500 millones de dólares. Sin fenómeno del Niño, porque todos los años colapsa esa carretera con accidentes tras accidentes, muertes tras muertes, y no es posible que esa carretera esté postergada, y no es posible que le hayan quitado el presupuesto en este Congreso saliente entre gallos y medianoches. Por eso, hermanos, esa carretera nos va a hacer competitivos para poder salir hacia los puertos de Callao y el puerto de Chancay para poder exportar. Sin esa carretera no vamos a ser competitivos, no vamos a poder sacar nuestros productos, y sobre todo esos productos que perecen como las frutas y que finalmente nos hacen perder tantos recursos. Por eso es parte de la mejora de la economía. Hermanos, el Perú todavía padece del centralismo. Hace un momento hablábamos con Miguel Ángel Rivera y le decíamos, ¿cómo es posible que el Ministerio de la Producción siga manejando el Procompite? ¿Cuánto le pone el Ministerio de la Producción al Procompite? ¡Ni un solo sol! Simple y llanamente maneja el sistema porque la ley lo dice así. Señora Presidenta Keiko Fujimori, desde acá, desde la selva central, descentralice, descentralice. Basta que los ministerios sigan teniendo esas competencias que las deben tener los gobiernos locales, los gobiernos regionales, para agilizar. Mira cuánto demora comprar estos equipos, porque ellos lo manejan, cuando lo debe manejar el gobierno regional directamente, los gobiernos locales, para poder agilizar, facilitar, optimizar el tiempo. Eso es lo que hace falta. Descentralicemos, y estoy seguro que con esa voluntad que tiene la Presidenta, que hoy en día lo he visto en este problema del

0: mismo en el querido Chupaca y Huancayo ha venido con tantas ganas a decir a trabajar. Y yo le deseo lo mejor desde acá. Y estoy seguro que nos va a escuchar porque necesitamos voluntad política en el Perú. De igual manera, hermanos, yo los felicito a cada uno de ustedes porque no han perdido la esperanza. Porque en ustedes está la esperanza de seguir generando empleo, generar economía, generar movimiento económico. Porque son ustedes las que generan la economía para las distintas familias. Y ese es el trabajo que tenemos que seguir apostando. Y esa es voluntad política. Próximamente debemos iniciar la entrega también de más maquinarias con respecto a las industrias, ¿verdad? Las tostadoras, ¿qué más, Miguel? Dispulpadoras, ¿qué más? Fermentadores, ¿qué más?
1: Tostadoras.
0: Podadoras.
1: Seleccionadoras de café.
0: Plantas de procesamiento. ¿Cuándo entregamos eso, Miguel?
1: Laboratorio de café.
0: ¿Cuándo? Fines de septiembre estamos volviendo a hacer la entrega. Y antes que finalice nuestro gobierno debemos haber terminado todo. La entrega de todos estos procompites. Y quiero pedir a los señores consejeros, con esa voluntad que siempre lo han tenido para aprobar el procompite, porque eso se aprueba en el Consejo Regional, al cual los felicito. Hay que dejar también programado un concurso más. ¡Un concurso más! Si quiere de 30 a 40 millones para que el próximo año el próximo gobernador siga comprando, siga llevando adelante este programa de la revolución agraria que está aprobada en el Consejo Regional mediante una ordenanza. Y nadie lo puede borrar. Y hay que seguir trabajando y el pueblo tiene que hacer respetar para que esa política regional siga adelante para mejorar nuestra economía, hermanos. Finalmente, yo quiero volver a Chanchamayo nuevamente en estos días, porque en unos momentos voy a visitar el Politécnico, el colegio que está en construcción, y quisiera reunirme también con Juan Santos Atahualpa de San Ramón y también el Sagrado Corazón de Jesús. Hermanos, la siguiente semana debo estar nuevamente acá para poner la primera piedra del puente Quimiri por más de 22 millones. El puente Quimiri será una realidad, así como lo concluimos el puente Victoria, gracias a un trabajo articulado con el alcalde distrital de San Ramón. Vamos a seguir trabajando bien unidos. Así tenga que tener la primera piedra en el mes de diciembre, así que tenga que inaugurar en los meses de noviembre, diciembre, igual. Seguiremos trabajando tal igual como hemos iniciado. Solamente invocarlos a la unidad, a seguir desarrollando nuestra labor, porque esta función económica que ustedes han emprendido vale mucho, valora mucho para sacar adelante nuestra economía familiar, institucional, industrial, de toda nuestra población. Gracias a todo Monobamba, Uchubamba, San Ramón y toda esta parte también de Raimondi. Raimondi, ¿dónde está Raimondi? ¿Está Raimondi o no está Raimondi? Estamos construyendo una carretera y vamos a entregarlo más pronto y vamos a iniciar hoy un puente en ese lugar también para poder construir. Y vamos a hacer de que esa economía de Raimondi salga por Chanchamayo y podamos articular. Así que hermanos, yo les agradezco en esta bonita oportunidad que nos han dado de estar presentes el día de hoy, pero valió la pena. Mañana estamos en Pichanaki entregando todo Perené y Pichanaki. De igual manera, ¿cuántos aedos van a participar ahí? 700 maquinarias que vamos a entregar también en ese lugar. Y seguramente el día viernes también en la provincia de Satipo. ¿Cuántos aedos ahí? 800 maquinarias que también entregaremos en la provincia de Satipo. Estamos en entrega de todas estas maquinarias que nos va a servir prácticamente a salir adelante. Y en la sierra estamos entregando los tractores agrícolas y entre otros. Hermanos, que Dios los bendiga. ¡Que viva Chanchamayo! ¡Viva! ¡Que viva Junín! ¡Viva! ¡Que viva el Perú! ¡Viva! Muchas gracias. 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
2: minutos en todo el Perú, 6:22. El gobierno regional de Junín ya ha iniciado este anuncio de la entrega de maquinarias y ha dicho que el día de hoy, ¿no?, en declaración

0: obviamente, porque ayer estuvo en la provincia de Chanchamayo. Hoy está en el distrito de Pichanaki y mañana en la provincia de Satipo para continuar con entrega de estos equipos y maquinarias agrícolas a las organizaciones que han logrado pues llegar a Procompite Regional en el marco de la revolución agraria. Se presume de que estas maquinarias van a ser utilizadas, porque la gente pregunta si estas maquinarias van a estar al servicio de quiénes. Por supuesto, de las organizaciones quienes han concursado, de las organizaciones quienes han estado pendientes en esta convocatoria, en estos concursos que existieron cumpliendo normativas, cumpliendo todo lo que emana la resolución, todo lo que indica en relación a ello. Es necesario. Por ello, invocamos de que realmente el trabajo que va a tener o la importancia que va a tener estos equipos y maquinarias en manos de la población y en manos de los agricultores para tener mayor rentabilidad, para tener mayor acceso, para tener mayor propuesta de labor en beneficio de muchos agricultores. Y obviamente entendemos que es el primer gobierno regional que impulsa maquinarias de este nivel o de esta capacidad. Por ese lado va. Son 6:24. Mientras tanto, eso es lo que pasa. El día de hoy vamos a estar atentos a lo que va a darse la ceremonia, seguramente en la plaza principal, en el distrito de Pichanaki, con la entrega igual de maquinarias y equipos a las organizaciones. Vamos a estar atentos en relación a ello. Y lo propio también mañana en la provincia de Satipo, cuál va a ser el trabajo y el avance que van a tener que desarrollar por parte del gobierno regional de Junín. 6:24. Por otro lado, inmediatamente nos vamos a lo que va avanzando el gobierno central. Es necesario recordar que el gobierno central hoy impulsa también trabajo con relación al norte del Perú. Hay situaciones que se están dando en el norte. Ha hablado Zósimo Cárdenas justamente invocando a la presidenta de la República, Keiko Fujimori, que de manera inmediata pueda descentralizar los trabajos a los gobiernos locales, provinciales, regionales, y puedan impulsar ellos mismos. No le ha indicado en un mensaje el día de ayer. Sin embargo, Keiko Fujimori ha estado en el norte y en el sur, en diferentes partes del Perú. Estuvo en la región Junín, estuvo en el BRAE, recorriendo en las últimas horas y en los últimos días, y ha dado a conocer lo que está pasando en el norte del Perú, y precisamente ha recorrido parte de ello. ¿Qué dijo en ese recorrido la presidenta de la República con relación a las labores que están desarrollando sobre todo en este trabajo de cara al fenómeno del Niño? Vamos con un resumen que desarrollan los medios de comunicación.
1: Negligencia a todo nivel. Así calificó Keiko Fujimori el hallazgo de 12 geomallas y 35 diques abandonados desde hace 3 años en un depósito de Santa Eulalia.
2: La negligencia que ha habido en los últimos años es terrible. Yo ya no voy a entrar en esos detalles. Ustedes, señores periodistas, van a poder constatar que todas estas geomallas fueron hechas además a medida de cada quebrada.
1: Acompañada por el ministro de Desarrollo Agrario y Riego, anunció que a través del Consejo de Ministros dispondrá su habilitación en los próximos 3 meses.
2: Las geomallas se ubicarían en las siguientes quebradas: Huascarán, Río Seco, Yanacoto, Quirio, Cupiche, Cachahuacra, La Ronda, Señor de los Milagros, Chacrasana y Guayaringa.
1: Agregó que los equipos de transferencia tienen información de otros hallazgos.
2: Ya teníamos varios informes de los diferentes sectores, ¿no?, que estaban las cosas abandonadas, almacenes llenos, y que lamentablemente nunca hubo la disposición ni la orden para entregar los cuadernos a los niños, para que el material médico llegue a los hospitales.
1: Al ser consultada sobre el vacío en la ley electoral que permite la renuncia de candidatos para que alcaldes vuelvan a postular,

0: señaló.
1: Confío en que el Jurado Nacional de Elecciones.
2: Buenas tardes, señores periodistas. Me encuentro con el ministro de Agricultura y el alcalde de Santa Eulalia. Hace algunos días atrás hemos visto un informe periodístico donde daba cuenta.
3: La presidenta de la República, Keiko Fujimori, declara a la prensa tras haber inspeccionado de manera inopinada un almacén donde se guardaban geomallas que no fueron instaladas en Las Quebradas, esto en el distrito de Santa Eulalia, en la provincia de Huarochirí. Escuchemos.
2: De asumir el mando, ya teníamos varios informes de los diferentes sectores, ¿no? Que estaban las cosas abandonadas, almacenes llenos. Y que lamentablemente nunca hubo la disposición ni la orden para entregar los cuadernos a los niños, para que el material médico llegue a los hospitales donde corresponde. Y en este caso, por ejemplo, estas geomallas fueron adquiridas hace 3 años, están en este almacén tirados desde hace 2 años atrás. Entonces, ¿qué cosa hemos dispuesto? Y el ministro de Agricultura va a sustentar hoy en la tarde en el Consejo de Ministros para poder utilizar, ¿no?, estas geomallas. Y voy a señalar el detalle de dónde se ubicarían. Serían 12 geomallas y
4: 35
2: diques. Las geomallas se ubicarían en las siguientes quebradas: Huascarán, Río Seco, Yanacoto, Quirio, Upiche, Cachahuacra, La Ronda, Señor de los Milagros, Chacrasana y Guayaringa. ¿Okay? Los diques van a ir en alguno de esos sitios, pero además tendremos diques en Santa Inés 1, Santa
5: El Nacional. Es parte del trabajo que viene desarrollando el gobierno central y por supuesto que hay necesidades al interior del país y no solamente en el caso de la capital, en el caso del norte del Perú, sino también hay trabajos que debe impulsar el gobierno regional, el gobierno central al interior del país. Precisamente daba cuenta por ello en su declaración la diputada Ana Patiño de Fuerza Popular, que es de la región Junín, tras llegar hacia la selva central y sobre todo al distrito de Pichanaki, donde daba cuenta de diversos trabajos que ha desarrollado, de labores que ha desarrollado en torno al trabajo que impulsa, por supuesto, el gobierno central. Y la diputada indicaba de que era necesario o es necesario la articulación de esfuerzos, la unidad de esfuerzos con las autoridades y puedan encontrar resultados muy coherentes. Y no solamente ellos, sino también de que puedan encontrar respuestas en favor de la población de acuerdo a las necesidades que se viene dando. Por supuesto que Ana Patiño no es nuevo en la selva central, en la región Junín, con el trabajo que ha ido desarrollando y avanzando en los últimos días, semanas, meses y años sobre todo. Esta labor va a ayudar bastante, seguramente, en que se descentralice el trabajo y el esfuerzo del gobierno central en beneficio de diversos sectores. Cabe señalar que en los últimos días la parlamentaria, ojo con este detalle que voy adelantando, la parlamentaria o la diputada Ana Patiño, en los últimos días ha estado recorriendo muy fuerte, sobre todo la selva central, la región Junín, de acuerdo a información que tenemos y manejamos. Y no solamente pues en el caso de el distrito de Pichanaki, sino también la región Junín, ha estado en el distrito de Marco, en Jauja, sosteniendo una reunión. Estuvo también con el ministro de Agricultura y Riego, Marco Vinelli, en el Valle del Mantaro, precisamente en Chupaca. Y asimismo también ha desarrollado trabajos, lo mismo también en el distrito de Pichanaki, en la selva central, para ver algunos proyectos que puedan impulsarse, y ha dado a conocer tras sostener una reunión con el alcalde del distrito.

0: distrito de Pichanaki, lo que hace presagiar de que hay buenos avances en Selva Central. Y no solamente ellos, sino también se habla, por ejemplo, de la comunidad nativa de Shintoriaton, donde ha estado la parlamentaria, de acuerdo a información, ha dado a conocer que ha desarrollado esta visita para ver el proyecto en sí de su defensa ribereña. Y el recorrido que ha desarrollado Ana Patiño obviamente podría impulsar. ¿Quién es? La diputada es de la región Junín, que ha estado pues como candidata a la Cámara de Diputados. Ha ido con el número uno de Fuerza Popular de mano de Keiko Fujimori, presidenta actual de la República, por supuesto. Estoy con Leonardo. Leonardo tiene también bastante contacto y un avance con relación a la labor que está desarrollando la parlamentaria en los últimos meses, años, y sobre todo ahora que ya es diputada por la región Junín. ¿Cómo está, Leonardo? Buenos días, bienvenido.
1: Esa relación de apoyo, de amistad y respeto a la doctora Ana Patiño Urco data de hace muchísimos años atrás, aproximadamente unos 12 años de repente, amigo Guillermo, y a través del ex congresista Federico Pariona llegamos a conocerla cuando estuvo como trabajaba en el Congreso de la República. Nos ha apoyado para concertar muchas reuniones, tanto en el Congreso de la República, en la presidencia del Consejo de Ministros, en el Ministerio de Economía y Finanzas, luego también ella trabajó en el Poder Ejecutivo, siendo asesora del Ministerio de Agricultura y Riego, y nos concertó una cita en dos oportunidades, la primera vez con el procurador adjunto del Ministerio de Agricultura y posteriormente también con los dos procuradores, la procuradora titular y el procurador adjunto, con sede en el mismo Ministerio de Agricultura, donde una comisión de Sangani estuvo presente viendo estrictamente lo que le corresponde a Sangani en el tema legal con Salvatierra. Pero en lo otro, lo más importante, los buenos oficios que ha interpuesto ella para apoyar el tema de la digitalización de Sangani ha sido, de verdad, casi permanente, podríamos decir. Nos sacó reuniones en el Congreso de la República, reitero, recuerdo muy bien, incluso fue invitada para el aniversario del pasado año, para que esté presente aquí en el aniversario de Sangani. Y bueno, nosotros no somos de los, no somos del tipo de oportunista o convenidos, solamente aprovechamos las buenas relaciones o la amistad para un momento y luego nos olvidamos. No, particularmente yo siempre he mantenido una conversación, una relación de asesoría, de consulta con ella. Y prueba de ello es amigo Guillermo, a pedido de Héctor Cueva, dirigente de la Asociación de Vivienda 8 de Septiembre, y otros dirigentes, me pidieron permanentemente de que yo les concerte una reunión en Lima con la doctora, antes de que llegue a ser diputada, con la doctora, reitero, Ana Patiño, la cual no se pudo dar, y luego ella dijo, voy, y nos reunimos en la capital de la provincia, la Merced, pero los dirigentes decían, especialmente el Sor Cueva, ¿por qué no lo convences si los traes acá? Entonces, lo convencí aquí a Sangani, vino la doctora Ana Patiño, se reunieron con los dirigentes de Sangani. Ahí estuvieron también autoridades en el local Real Café, acá en la avenida 29 de septiembre, a un costadito de la Bombonera, ¿no? Entonces ella interpuso sus buenos oficios, para dadas sus buenas relaciones que tiene con funcionarios de alto nivel. Y bueno, para en ese momento sí Arostiva valía, ¿no? Para eso, pero ahora ya me he olvidado mis amigos también. También mis amigos, bueno, igual que yo también tengo mis traspiés, bueno, a veces involuntariamente algún error por ahí, pero debemos de cultivar esa virtud del reconocimiento. No seamos ingratos. Nos sirven, nos apoyan y luego tratamos de de olvidarnos de repente involuntariamente, o a veces también ya con cierta situación de no reconocer, porque aparecen de repente otros actores y al otro lo dejamos de lado. Anoche conversé, amigo Guillermo, para no cansar, anoche conversé con la, me llamó, ojo, cuando yo estuve en la reunión de la comisión de aniversario de San Marino, estoy ahí con todo el derecho, porque yo soy de acá de San Marino. Entonces, me llamó ella, durante 8 minutos conversé con la hoy diputada por la región Junín, sabemos de que ella es del partido de Fuerza Popular, conversamos varios temitas, y luego de ello, uno de los dirigentes, y lo digo con nombre propio porque esa es la verdad, el presidente de la Asociación de Vivienda, Bello Horizonte, Nelson Guerreros, y yo estuve acompañado con don Juan Ramírez, me llama y me dice, Leo, ¿conversaste con la doctora Ana Patiño? Sí, he conversado hoy diputada, y me dice, hay que continuar, porque el otro día le hemos llamado, no nos contestó, y bueno, hemos quedado para que el día viernes la podamos visitar, ya me dio la dirección también de las oficinas que le han delegado como congresista, entonces hay esa relación. Y qué bien, amigo Guillermo, cuando el día de ayer, anteayer, ha estado presente aquí, en verdad no teníamos conocimiento de ello, de lo contrario, era para ir a saludarla, reconocerla por su apoyo, todo ello, ¿no? Pero siempre vamos a saber reconocer, porque gracias al alcalde, no estoy echándole flores al alcalde Eliseo Pariona, sino la verdad por delante. Algunos ya se olvidaron. Cuando llegó el ministro de Desarrollo e Inclusión Social, Julio de Martini, aquí, vino juntamente con la ex congresista Kira Alcaraz, se llevó a cabo una reunión muy importante ahí en el local de arriba, en el sector de Pichanaki, y trataron el tema de los hermanos mayores de edad que no recibían este apoyo del gobierno, pensión 65. Ajá. Y gracias a Eliseo Pariona, de tanto de Tichanaki y de Sangani, se han beneficiado, porque a los pocos días salió la orden para que reciban ese pago. ¿Acaso no es cierto también cuando vino la ministra de la Mujer, Sandra Gutiérrez, y a través de la Municipalidad Distrital de Tichanaki, incluso luego llegó hasta Sangani la ex ministra Sandra Gutiérrez? Son cositas que a veces nos las brindan las autoridades del lado de Tichanaki, y no debemos ser ingratos, amigo. Eso se reconoce, particularmente aquí en Sangani también yo conozco a buenas personas que saben reconocer, y algunos también que se olvidan, ¿no? Entonces, eso creo que no es lo correcto, amigo Guillermo Ñauco.
0: Correcto. En tal caso, me acabas de confirmar de que en Sangani se ha logrado, tras la coordinación incluso y el apoyo de Ana Patiño en su momento, el alcalde Pichanaki, esta afiliación de pensión 65. O sea, ¿se sabe de cuántas personas se ha logrado conseguir para tener este beneficio en pensión 65 en la población de Sangani?
1: Mire, repito, ha sido cuando vino el ministro de Desarrollo e Inclusión Social, que regula justamente el apoyo de pensión 65.
0: Claro.
1: Una gran cantidad de los hermanos. Desde esa fecha hasta ahorita, mío Guillermo, claro, a pesar de que el alcalde también quería seguir apoyando, pero unos no se benefician hasta ahora, hermanos que tienen 70, 75, 80 años. Y Perené no nos duró la píldora cuando nosotros hemos reclamado y le hemos dicho, ¿por qué no hacen como hace Pichanaki? ¿Por qué? Ellos traen ministros de Estado, traen funcionarios de alto nivel en este tema de pensión 65. No estamos haciendo, pero no llega hasta ahorita. Nosotros perfectamente sabemos de que cada 2 meses entran 3, 2 de Sangani. Entonces, ¿cuándo ese grueso de hermanos mayores que están con ansias de recibir este apoyo del gobierno, no lo reciben, ¿no? Pero ojalá que reitero, la diputada Ana Patiño está dentro de unos, no pasará de 10 días, va a venir aquí a Selva Central esperando contar con ella, pero

0: aquí en Sangán una reunión, y para ello no necesitamos ser ni autoridad ni ni dirigente, pero podemos, como un vecino, podemos coordinar con, por supuesto, con las autoridades y también con los dirigentes, pero uno que tiene relación intermedia ahí, nada más, porque de ahí no se va a ganar tampoco, como por ahí de repente algún despistado puede decir, ¿y por qué toma ese interés a los equipos? Seguro que por ahí va a haber una dádiva, va a haber un algo. No, nosotros siempre con ese don de servicio a la población, estamos, como se dice, en todas, amigo Guillermo, siempre contribuyendo para que en Sangani se den algunas soluciones. Mire, amigo Guillermo, anoche hubo una reunión, no será el momento, pero también para el día de mañana vamos a informar. Sangani, por supuesto, va a cumplir un año más de su fundación como pueblo aquí. Hay bonitas actividades, pero lo diremos en su momento. No participo en ninguna comisión, pero también siempre, como un ciudadano de acá de Sangani, vamos a contribuir también. Y estar presentes en todas. Entonces, en eso estamos, amigo Guillermo.
1: A ver, antes de que podamos ir concluir, quiero ir sacando una conclusión. Hay dos escenarios, Leonardo. Por la cercanía y la conversación que tienes, y a la misma vez también la coordinación que existe, no se descarta de que la parlamentaria hoy, Ana Patiño, podría estar en el aniversario de Sangani. Y otra, se presume de que tras la reunión sostenida con el alcalde de Pichanaki, podría haber nuevas novedades en relación a la presencia de altos funcionarios en el distrito de Pichanaki nuevamente, porque la parlamentaria que es representante de Fuerza Popular en la región Junín dentro del Congreso, se ha sostenido una larga reunión en el despacho del alcalde Pariona Galindo, lo que hace presagiar de que en los próximos días, o semanas o meses, podríamos tener tan pronto de repente la visita de un alto funcionario cercana al gobierno local. Ya se habla este avance. ¿Tú crees que puede darse este panorama, Leonardo, tú que estás casi en todas?
0: Sí, con toda sinceridad y con ese positivismo, sí es dable. ¿Acaso no es cierto también que el alcalde distrital de Perené ha gestionado el puente Bailey, que beneficia a quiénes? A los dos pueblos, Pichanaki y Sangani. El puente que se instaló en la zona del Santo Poblado de Unión Perené, ahí está para muestra un botón. Y casi en todas las presencias que hubo de funcionarios de alto nivel, Sangani ha sacado provecho de ello, ¿no? Entonces, por ejemplo, la hoy diputado, anoche conversamos, ella tiene mucha relación con la presidenta Keiko Fujimori, le está acompañando a un viaje de la presidenta, por eso anoche comunica y dice, yo voy a estar allá en Selva Central, estaremos en coordinación, y si hay novedades, en buena hora, porque tenemos que aceptar de que en el gobierno está Fuerza Popular, está Keiko Fujimori, y bueno, qué mejor de repente. Pero la invitación se le debe de hacer. Hay una comisión, claro que sí, pero que podamos interceder también, canalizarlas, eso nadie puede impedir tampoco. Ojalá, amigo Guillermo, de repente ella anuncie también su próxima visita aquí a Pichanaki, Sangani, por parte de la diputada Ana Patiño, se concretice. Y sabemos, porque Pichanaki sí ha traído a funcionarios de alto nivel. En el como senador, está también nuevamente, ha salido, era congresista, ahora es senador, el doctor David Jiménez Heredia, uh-huh. Y testigo, sigue siendo presidente don Enrique Chávez Heredia, que también, como un amigo, él es una persona mayor, yo lo respeto bastante, él ha canalizado también el tema de su seguridad jurídica, con los trámites de titulación a través de COFOPRI, pero con la mediación de el doctor David Jiménez, ¿no? Entonces hay cositas que tenemos que saber aprovechar también, reitero, no hay necesidad de ser autoridad ni dirigente, como un ciudadano podemos ayudar a canalizar y bueno, seguiremos para adelante siempre, amigo Guillermo.
1: Correcto, de repente la cercanía, Leonardo, desde tu punto de vista, tomando en cuenta de que no necesariamente hay que ser dirigente, no necesariamente hay que ser una autoridad para tocar las puertas y para llegar, de repente la

0: acercamiento con el alcalde de Pichanaki para que pueda estar más enterado y puedas tener algún contacto con la población de Sangani, sobre todo en este tema. ¿Por qué lo digo esto? Porque Leonardo siempre ha estado involucrado en temas sociales, en temas de salud, en temas de ayuda social, en temas de emergencias de muchas personas, ayudando a la gente. De repente este acercamiento que tienes tú muy cercanamente con la doctora Ana Patiño, y no de ahora, sino desde muchos años antes, podría seguir ayudando y impulsando en ayudar a mucha gente, pero de repente podrías liderar este tema de afiliación, por ejemplo, a las personas de pensión 65, programa Juntos, por ejemplo, que en Pichanaki muy buenamente han superado ya 2.000 personas. Si de repente las autoridades del distrito del Perené no quieran impulsar o no tienen la benevolencia de impulsar un proyecto o, perdón, este tipo de actividades o actos sociales en beneficio de la población vulnerable, entonces mediante Leonardo podríamos hacer esta gestión y este encaminamiento y de repente con articulando esfuerzos con el alcalde del distrito de Pichanaki y junto a Ana Patiño podrían impulsar este trabajo en la parte social, que no sería nada malo, cuando menos hoy incluso el senador David Jiménez también es cercanamente pues a Leonardo. Eso podría darse, por un lado, Leonardo, yo encomiendo, yo no sé hasta dónde se puede, pero el beneficiado sería pues el pueblo de Sangani, Unión Perené, la parte baja, alta y todo lo demás.
1: Sí, mire, yo estoy coordinando en estos últimos días con el alcalde del centro poblado de Unión Perené, y bueno, nadie me puede quitar también que yo pueda tener esa amistad, o de repente de ahí manejamos algunas acciones a favor del pueblo, ¿no? Entonces, pero siempre también es bueno que una autoridad también formalmente solicite alguna petición. Mire, la doctora Ana Patiño ha tocado el tema de salud, y teniendo un hospital con una linda infraestructura y amplia, pero no contamos con los servicios, con los especialistas. Por ejemplo, aquí en Sangani. ¿Y cómo Arosquipa se entera estas cosas? Yo conozco personalmente que hay pacientes de acá, de Sangani. Son varios. De Pichanaki hay más todavía. Que permanentemente ya no, a veces no hay cupo en el área de nefrología para el servicio de hemodiálisis. No hay en el hospital de Marini. ¿Acaso yo me he conversado con el doctor, con el director del hospital, Gustavo Ortiz, he conversado? ¿Por qué? Por ayudar al prójimo. Como no hay cupo, entonces muchos se van a Lima. ¿Cuánto es el costo para Lima? Entonces, eso también estamos viendo. Le pediremos a nuestras autoridades nuevas que de repente, y no hay que perder las esperanzas, pedir con el respaldo de nuestras autoridades, la población, con los familiares de esas personas que sufren y que lo costoso que es este tema de la hemodiálisis. Y o sea, como mujer que es la congresista y con ese sentimiento de que tiene con Sangani, porque son muchos años que ella nos ha apoyado, entonces eso también le vamos a poner en autos, porque ella ha tocado el tema de salud. Sería de verdad, con la venia de la Divina Providencia, que se instale el departamento de nefrología y el servicio de hemodiálisis, porque yo he visto en carne propia, amigo Guillermo, me consta a mí cuánto cuesta el tratamiento para ese mal de que sufren las personas, hombres y mujeres. Yo conozco, no quisiera dar el nombre porque lo voy a poner en de repente en un momento de emoción, de tristeza, ¿no? Pero me consta a mí. Y no solamente ese mal tampoco, hay muchas cosas por hacer. Y reitero, por el momento tenemos una infraestructura grande, el hospital de Pichanaki. Ahora se habla para Sangani, tenemos un centro de salud, pero no va a ser también un hospital igual. Para eso ya consultado hace años. Aquí acá no, acá en Sangani no hay mesías, redentores, ¿no? Sino que siempre ha habido esa necesidad. Se trajo, me recuerdo muy bien, un consultor en salud y dijo, bueno, teniendo espacio acá en Sangani, se haría lo que no hay en Pichanaki, tendría que hacerse acá, ¿no? Porque ese hospital

0: hospital de Pichanaki es para muchos años, está hecho para el futuro, pero en San Gani también podría darse, pero ya con otras situaciones que lo que no hay allá. Pero eso ya pensando antes para, de que, para el
1: antes
0: futuro,
1: de que, antes de que nos puedas cortar, Leonardo, espérenos en línea, por favor, porque lo que vamos a entablar comunicación en este momento es justamente con la primera autoridad. Lo que hace pensar es que en los últimos días, y justamente revisábamos la página principal que maneja hoy la parlamentaria Ana Patiño, ¿y qué cosa dice Ana Patiño? Ana Patiño ha desarrollado una publicación y dice lo siguiente. Claramente lo dice la parlamentaria Ana Patiño, que ha sostenido una reunión con el alcalde del distrito de Pichanaki. ¿Y para qué? Lo dice ella misma. Es un grato conversar con una autoridad comprometida con su población. Sostuve una reunión importante de trabajo con Eliseo Pariona Galindo, alcalde del distrito de Pichanaki, con quien dialogamos sobre principales necesidades de la población y en especial sobre la importancia de fortalecer el funcionamiento del hospital de Pichanaki. Hablando de ello, estoy con el alcalde de Pichanaki, Eliseo Pariona, con quien voy a ahondar este tema. Justamente Leonardo también está escuchándonos en este momento. ¿Cómo está, alcalde? Buenos días. Guillermo Ñaupe, en Prensa Directa.
2: Muy buenos días, Guillermo. Un saludo cordial en esta mañana a toda la población de Pichanaki. Bueno, hasta donde coberturan todos son más radiales.
1: Gracias, gracias por responder y disculpe la impertinencia de llamarlo de manera sorpresiva esta mañana. Entiendo que hay mucha labor que desarrollan nuestras autoridades, pero en los últimos días ha dejado mucho que hablar con relación a la presencia de la parlamentaria Ana Patiño, que ha llegado a Selva Central y sobre todo sostuvo una reunión en despacho de alcalde de la comuna del distrito de Pichanaki, y ella misma ha sido el titular en haber publicado incluso en la página principal que maneja como parlamentaria, indicando que tuvo una reunión importante de temas prioritarios en el distrito y a la misma vez ha ratificado el apoyo sobre la infraestructura y el funcionamiento del hospital de Pichanaki. Entonces, y se puede presumir incluso de que podría llegar en cualquier momento alto funcionario, porque ya se conoce de que su persona ha logrado traer altos funcionarios de línea, incluso dos veces a la presidenta de la República, muy al margen de los cuestionamientos. ¿A qué acuerdo se ha llegado y hasta dónde va llegando este avance tras haber sostenido con la parlamentaria Ana Patiño de Fuerza Popular?
2: Muchas gracias, Guillermo, por la oportunidad. Definitivamente, agradezco a Dios en esta mañana para poder conversar sobre los temas importantes que requiere nuestro distrito de Pichanaki. Como he conocido, Guillermo, nosotros siempre hemos tratado de articular nuestro trabajo, nuestra gestión, con distintos, en este caso, parlamentarios, también con funcionarios de alto nivel, todo el tiempo que hemos podido asumir nuestra responsabilidad hasta el día de hoy. Y en estos tiempos todavía que quedan, en estos meses que quedan para poder culminar la gestión, tenemos proyectos muy importantes para nuestro distrito de Pichanaki, Guillermo. Uno de ellos, por ejemplo, la doctora Anita Patiño, la actual, en este caso, diputada de nuestra región Junín, tiene la predisposición y la voluntad de poder apoyarnos en este caso en el proyecto de reto tecnificado que tenemos, un proyecto que está en el Ministerio de Agricultura, casi en la parte final de toda su evaluación. Hemos podido nosotros llegar a un diálogo con la doctora Anita Patiño para que pueda ser parte de todo ese trabajo. Pero sin embargo también hemos señalado no solamente ese proyecto, que es un proyecto casi de 28 millones de soles para todos nuestros hermanos citricultores, en la parte, en este caso, de nuestro distrito de Pichanaki. Lo que hemos hablado bastante y hemos abordado, Guillermo, en esa importante reunión, es sobre el funcionamiento del nuevo hospital en nuestro distrito de Pichanaki. Sabemos que el tema de salud, Guillermo, es muy importante, y ¿por qué no considerar esa parte, sabiendo que ya tenemos una infraestructura moderna, culminada, tenemos en este caso toda la parte de infraestructura, pero sin embargo falta trabajar bastante en el tema de la implementación, y eso era el compromiso con la población? Es por eso que estamos, yo incluso ya he emitido un documento, una solicitud solicitando de que interceda como congresista, en este caso como parlamentaria, la doctora Anita Patiño, para que pueda interceder de manera que podamos coordinar con el nuevo ministro de Salud para que pueda

0: arribar a nuestro distrito de Pichanaque para poder tocar estos temas. La idea, Guillermo, no solamente es ir allá a sus oficinas de los ministerios, sino es que se haga una planificación de trabajo en esta parte de nuestro distrito de Pichanaque. Y va a ser muy importante porque se ha hablado incluso de poder gestionar ante el Ejecutivo, de poder implementar con áreas especializadas en nuestro distrito. O sea, eso, Guillermo, fue un diálogo muy importante. Ya veníamos conversando sobre el tema de salud en nuestro distrito de Pichanaque, sabiendo que ahora está funcionando, ya no está en este caso de... se han trasladado pues a la nueva infraestructura. Entonces, por eso, Guillermo, no solamente salud, también tenemos el trabajo, en este caso, el proyecto de Manuel González Prada. Este proyecto que está en camino, también el tema de la nueva infraestructura que se va a dar del colegio Manuel González Prada. Entonces, yo, Guillermo, durante todos estos años de gestión, sí he podido ver y he podido ser claro es que si no se trabaja de manera articulada, si no se busca esas vías o esos mecanismos que nos permiten atraer proyectos, no se logra nada, Guillermo. Pero correcto. Sin embargo, uno de ellos, por ejemplo, la doctora Anita Patiño, fue una de las personas quienes me apoyó cuando era funcionaria dentro del Ministerio de Agricultura para poder sacar las 600 hectáreas, en este caso de cedro, que se está ejecutando en nuestro distrito de Pichanaque. Entonces, por ello, hay ese compromiso y creo que vamos a seguir trabajando con la misma ahora parlamentaria. Tenemos que seguir sumando esfuerzos.
1: Justamente hace instantes, y estoy en línea todavía con Leonardo, y hablaba Leonardo y me hacía recordar incluso del trabajo que han desarrollado en el tema social con la población de Sangani. Y Leonardo, yo no sé, y justamente comentaba si pueden seguir impulsando ahora que la parlamentaria ya está en el Congreso como diputada, y podrían impulsar, por ejemplo, el tema de la pensión 65 en Sangani. Siempre el alcalde Pichanaque ha dado esta ventaja. Leonardo, si te estamos escuchando, por favor.
2: Sí, yo le agradezco, amigo Guillermo, y un saludo para el alcalde del distrito de Pichanaque, con quien hemos tocado las puertas muchísimas veces, pese a no ser su jurisdicción, pero también hemos recibido apoyos en diferentes formas, ¿no?, para cristalizar el tema de la digitalización de Sangani. Eso es totalmente cierto. Por eso debemos de mantener esa virtud de reconocimiento, de ser gratos, pero en su debido momento. Cuando ya pasan las cosas, ya no encaja bien. Y bueno, tenemos esa confianza, esa esperanza de que gracias a los nuevos representantes en el Parlamento Nacional, hay mucho para canalizar. No solamente repito el tema de hacer la instalación en el área de nefrología, yo sé que hay otras también, pero reitero, nadie a veces tiene conocimiento de lo que sucede aquí en el tema de salud en Sangani y en Pichanaque, pero yo me refiero a Sangani porque yo he visto en carne propia cómo gastan desde aquí a Lima, de Lima no hay, en la Merced a veces está topado en el área de nefrología. Eso sería muy importante. Acabo de escuchar al alcalde y ojalá también que en estos meses, y tenemos la seguridad porque lo ha hecho, ¿no? Hay experiencia de ha traído a nuestra primera autoridad del país, ha traído a ministros de Estado, a funcionarios de alto nivel, y el que va a ganar, por supuesto, también es Sangani, amigo Guillermo.
1: Correcto, muchas gracias. Tras esta reunión, alcalde, tras esta reunión con Ana Patiño en el despacho de alcaldía, ¿hay la probabilidad de que altos funcionarios de primera línea, porque usted siempre ha logrado sorprender al distrito de Pichanaque, podría en las próximas semanas, meses, ya hablarse de la presencia de altos funcionarios, de repente de algunas carteras ministeriales que ya se estarían casi por confirmar o ya están confirmadas en el distrito de Pichanaque?
0: Guillermo, yo quiero saludar al señor Leonardo Arocita, un dirigente reconocido, un amigo que siempre también, él desde que le he conocido, siempre con el cargo dirigencial. El cargo dirigencial es muy importante, Guillermo, porque también se trabaja en una gestión. Hay que valorar mucho las tres sectores importantes, que es los dirigentes, la parte técnica y la parte política. si no articulamos mentiras. Entonces, en ese sentido, yo quiero señalar algo. Me has hecho recordar algo, señor Guillermo, también me ha hecho recordar algo muy importante. Por ejemplo, cuando se habla del sector social, que mayormente los alcaldes nunca están pensando en la parte social. Recuerdo mucho por qué me he puesto en la mente y priorizar el tema de salud ahora con la parlamentaria, la doctora Anita Patiño, es porque más o menos una semana atrás, Guillermo, y justamente antes, días antes de la llegada de la doctora Ana Patiño, en Canán Carapairo, en la cuenca de la Florida, una niñita de aproximadamente 2 años y medio sufre una picadura de una serpiente en la vista. Imagínate, Guillermo, y esa niñita aún todavía, si no me equivoco, permanece en el hospital de Marine de Chanchamayo. Pero sin embargo, la implementación, los especialistas que van a poder intervenir en esa paciente, en esa niñita, no es suficiente justamente por no tener implementado en el tema justamente especialistas en ese tema. Por ejemplo, ahí ya debería intervenir un especialista en lo que es de repente un oculista o alguien especialista, así como por ejemplo el Instituto Nacional de Oftalmología, que nosotros siempre hemos traído para que intervengan. Es un ejemplo, Guillermo, pero ¿cuántos casos así no hay y de otros casos también sobre el tema de salud? Pero cuando se habla también de la parte, por ejemplo, del tema social, de los adultos mayores, discapacitados, niños en orfandad, Guillermo, es un trabajo articulado, un trabajo que se hace con los mismos presidentes de las multisectoriales, dirigentes, y desde aquí cada municipalidad tiene su área de desarrollo social, su gerencia de área, en este caso de desarrollo social, y sus, en este caso, sus áreas donde ellos tienen que hacer su trabajo de identificación a todos los que son de 65 años para arriba, así como lo venimos haciendo. Por ejemplo, yo saludo al señor Valencia de Sangán, que es una persona ya incluso adulto mayor, pensando y ayudando a sus prójimos también de adultos mayores, cuando ahí debería intervenir, en este caso, los municipios, así como lo hemos hecho nosotros en el año 2023, Guillermo. Hemos traído al ministro de Inclusión Social a Tichanaki. Hemos traído a la presidenta de la Comisión de Inclusión Social del Congreso de la República, a la congresista Kira Alcaraz. Hemos traído a funcionarios, pero no hemos venido con la mano vacía. Lo que hemos hecho, Guillermo, es primero hacer un trabajo, porque aquí en Pichanaki había 1.200 adultos mayores que no cobraban su pensión 65. Es por eso que primero hicimos todo el trabajo y vinimos acá para darle un mensaje, para darle un mensaje a todos esos adultos mayores que no cobraban su pensión 65, y el ministro dijo, con la gestión del alcalde, estos 1.200 adultos mayores en un mes van a cobrar su pensión 65. Ese mensaje le dimos aquí.
1: Y hoy va a ser 700 soles.
0: Por supuesto que sí. Ahora, bueno, el nuevo gobierno que hoy está conduciendo los destinos del país ha anunciado pues, que incluso va a duplicar este monto de 350 a 700 nuevos soles. Entonces es lógica de que nuestros adultos mayores van a estar bien tratados en este gobierno. Ojalá, Guillermo, siempre haya pedido a Diosito que nos ilumine, que nos siga encaminando, porque todo ese trabajo es un trabajo de corazón, porque cuando en el tema social muchas veces no somos reconocidos, pero sin embargo la voluntad divina sí siempre nos acompaña, por eso que seguimos trabajando en el tema social. De verdad, hay que saludar a todos los amigos, dirigentes, autoridades que trabajan en el tema social, porque el tema social muchas veces lo olvidamos, porque cuántos pueblos así de bajos recursos, pueblos vulnerables. Y creo que eso tenemos que considerar en todos los gobiernos, Guillermo.
1: Correcto, muchas gracias, alcalde, por haber estado. La presencia de Ana Patiño nos hace pensar que en cualquier momento van a estar altos funcionarios. No descarto, tras escuchar sus palabras, de que va a llegar el ministro de Agricultura, Marco Vinelli. No descarto de que también el ministro de Salud podría estar en cualquier momento. Incluso el tema, el ministro de Inclusión Social, que podría llegar en estos últimos meses hacia el distrito de Pichanaki. ¿Para qué? Obviamente para seguir impulsando gestión y desarrollo, y el ganador es el distrito de Pichanaki. Y Leonardo lo ha dicho, que cada vez que vienen los altos funcionarios de gobierno al distrito de Pichanaki,

0: alguna manera el ganador es el sector de Sangani, hoy distrito de Sangani, cosa que no ocurre en el distrito del Perené, porque no trae ni siquiera al portero, creo, del Palacio de Gobierno, una situación lamentable. Leonardo, contigo concluyo, muchas gracias por haber estado con nosotros, y está todavía el alcalde también en línea.
1: Sí, reiterarle nuevamente el saludo y el reconocimiento. Acá tiene un amigo que conoce ese respaldo que nos ha dado, no solamente en el tema de la digitalización, en muchas situaciones. Y me despido diciendo que el día de hoy se celebra, se conmemora una fecha muy importante, cuando nuestro ejército patriota derrota al ejército realista en las pampas de Chacamarca, un 6 de agosto de 1824. Honor y gloria para los húsares del Perú, hoy en día húsares de Junín. Honor y gloria para Isidoro Suárez, honor y gloria para José Andrés Razzuri. Es cierto que estaba comandando esta acción militar el gran libertador Simón Bolívar, Antonio José de Sucre, Lamar, bueno, y tantos otros. Correcto. Y que iba la historia de nuestro país. Muchas gracias.
0: Correcto, muchas gracias también. 7:08. Por otro lado, quiero ir concluyendo, alcalde. En los últimos días se ha dado a conocer el proyecto del impulso que se ha dado también de proyecto de agua en el distrito de Pichanaki, un proyecto que ha dado a conocer, y Boca del Hipoqui ha sido este lanzamiento que se está impulsando, más de 5 millones. ¿Se nos puede hacer un breve resumen? Porque se habla no solamente de Boca del Hipoqui, sino agua para muchos centros poblados que se ha dado, y en resumen, ¿cuántos proyectos ya se va impulsando de este nivel en los centros poblados del distrito de Pichanaki, alcalde Eliseo?
2: Mi estimado Guillermo, nosotros hemos trabajado bastante en todos los proyectos que se logran sacar de distintos programas de gobierno. Lo acabas de señalar. Cuando se habla de agua, es una historia, Guillermo, porque en nuestro distrito de Pichanaki, por muchos años, han luchado por el tema del Piazar, un programa del Ministerio de Vivienda. ¿Cuántos años más? De 12, 13, 14 años, de esos pueblos han estado esperando que se logre y que lleguen esos programas a cada uno de sus centros poblados. Pero es por eso, Guillermo, hablabas hace instantes, por ejemplo, cuando se trae a los funcionarios de alto nivel, incluso a la mandataria, cuando en aquel entonces era presidenta la señora Dina Boluarte, a pesar que no éramos de la línea, como alguien dice, no era de su partido, eso no interesa, Guillermo. Cuando se piensa en un pueblo, tienes que tratar de llegar a consensuar con las autoridades, tienes que agotar el diálogo, tienes que caminar, tienes que tocar la puerta y tienes que incluso traerlo al mismo distrito, porque en eso nos hemos caracterizado, Guillermo, que los funcionarios deben llegar a los lugares, así como a los distritos que necesitan de sus autoridades regionales, nacionales. Por eso que la señora Dina Boluarte, cuando era presidenta, llega dos veces a Pichanaki. Es por insistencia, porque aquí había más de 12 proyectos del Piazar de agua. Guillermo, hasta el día de hoy hemos traído 10 proyectos de agua que está en ejecución en nuestro distrito de Pichanaki. Hoy nosotros podemos dar una noticia. Por ejemplo, iniciamos el 2023, más o menos en agosto, inicio un perfil técnico para poder hacer realidad en una comunidad nativa Boca Hipoqui Mabonari. Teníamos que formalizar toda la parte técnica, el expediente, y luchar en todas sus evaluaciones hasta el final, levantando observaciones, porque eso también es dedicación, Guillermo. Y no solamente, quiero valorar, por ejemplo, al señor Enrique Camacho y a su población, que también ha estado permanentemente vigilante de todo este proyecto, y nosotros, una vez ya certificado este expediente técnico, hemos considerado, en este caso, en el presupuesto, en este caso la ley de presupuestos, pero sin embargo, ahora esa predisposición, esa insistencia de las autoridades y dirigentes se ha hecho realidad, Guillermo. Hace 10 días atrás, un nuevo crédito suplementario del gobierno central. Ajá. Y lo hemos destinado, sus 5 millones de soles, ya lo tenemos, Guillermo. Con eso va a ser 11 proyectos de agua en nuestro distrito de Pichanaki. Hace días estaba en Boca Hipoqui Mabonari conversando con todos y dándole la buena noticia de que se logran así los proyectos. Es por eso que, Guillermo, ahora para este nuevo gobierno nacional.

0: Ica, de Tarma, llegaron a Pichanaki, porque se ha descentralizado esa atención de unos mandatarios de la República. Hoy en día ya tengo formalizado todos los documentos a distintos ministerios y también a la misma presidenta Keiko Fujimori para que pueda arribar a nuestra selva central. Solamente hay que planificar seguramente todo su recorrido, o también seguramente nos va a dar una respuesta cuándo más o menos va a tener que visitar, en este caso, a la selva central. Pero estamos traemos acá a Pichanaki, Guillermo, porque yo recuerdo cuando hablé a la señora Dina Boluarte, Sangani también necesita ser descrito porque está postergado por muchos años. Ese mensaje, y de verdad alguien lo ha recuperado este discurso, y cuando la presidenta se compromete, y desde ahí empieza también, porque finalmente todo suma, Guillermo, pero que hay una buena intención, y que también detrás de un discurso debe haber las acciones de los dirigentes y de las autoridades, porque si no tenemos perfil técnico, no tenemos expedientes técnicos, no nos dedicamos a eso, solamente nos vamos a dedicar en decir dame, y nunca te van a dar, porque todos los presupuestos que llegan y que se descentralizan a los distritos o a las comunidades o los centros poblados, se hace a base de expedientes técnicos. Si un alcalde no trabaja en su expediente técnico, mi estimado Guillermo, por más que seas tu amigo del ministro, sí, amigo de la presidenta, nunca vas a traer nada. Entonces, por eso, Guillermo, yo puedo decirles de que acá en Pichanaki se ha llegado una inversión más de 200 millones de soles hasta el día de hoy, y vamos a seguir trayendo, vamos a seguir trabajando, como siempre he dicho, hasta el último segundo de nuestra gestión, Guillermo.
1: Muchas gracias, alcalde, por haber estado con nosotros. Espero poder conversar en los próximos días ampliamente. Hay mucho por hablar, seguramente, y todos estos 11 proyectos han sido arrancados, imagínate, solamente hablando de agua, 11 proyectos que se están ejecutando, ¿no?, en servicio y a favor de la población de la zona rural, toditas han sido arrancados al gobierno central, ¿o me equivoco, alcalde?
0: Por supuesto que sí, Guillermo. No sé si me permites unos segunditos para poder hablar, por ejemplo, ya que estamos aquí en tu espacio. Por ejemplo, hay un conocido amigo joven, profesional, que es el David Coragua. Muy atinado su en este caso su comentario en las redes sociales. Yo nunca he respondido un comentario en las redes sociales, pero sin embargo, yo seguramente, porque también estamos en las redes sociales, yo quisiera decirle, cuando me dice, por ejemplo, para aspirar una candidatura o para aspirar un cargo más allá de un distrito o una provincia, hay que demostrar, hay que las acciones, y hay que, en que la población debe inspirar, y qué has hecho en Pichanaki, ¿no? Me dice, ¿no? Entonces, cuando se habla, por ejemplo, de orden, habla de orden, compromiso, está bien planteada su comentario. Yo creo que hay que valorar, sino que no sé si él está acá en Pichanaki o está en otro lugar, pero igual hay que responderle, porque es un pichanaquino, yo lo conozco a él, con el debido respeto, así como él me dice, ¿no? Entonces, acá los respetos son muy importantes. Primero, para decirle, cuando se habla de orden, Guillermo, imagínate, recordarás, Guillermo, que acá asesinaban a los empresarios, asesinaban a policías, o sea, entre comerciantes ambulantes acá se mataban, Guillermo. El parque, así que tanto hablan del parque, Guillermo, antes que yo ingrese era prácticamente un mercado número 3, Guillermo. Todo eso hemos puesto en orden, Guillermo. Hoy en día ya nos escucha esos asaltos a mano armada, ya nos escucha que un empresario lo mató a dos delincuentes, lo atropelló, o sea, era prácticamente, antes que yo ingrese, Guillermo, había salido del control. Pero hemos recuperado ese orden, hemos recuperado esa confianza, hemos devuelto esa confianza en las calles, a la población, a los empresarios, a los emprendedores, al tema del turismo. Entonces, hoy en día se ha controlado, Guillermo. Cuando se habla de gestión, porque ahí también me habla de gestión, Guillermo, justamente lo que estamos hablando, ha llegado carreteras por el FIT, ha llegado los puentes con crédito suplementario, más de 10 puentes. Históricamente se ha traído, por ejemplo, el puente Bailey, Guillermo. Históricamente se está plantando 600 hectáreas de cedro, ojalá, porque también tengo 4 planes de negocio ahorita, con eso estaríamos completando a 1000 hectáreas en nuestro distrito de Pichanaki y cedro, Guillermo. Hemos traído, por ejemplo, del Ministerio de Vivienda Rural, Guillermo, 122 casitas que se ha construido para nuestros amigos. Uno de ellos en comunidades, por ejemplo, Bajo Orito, ya tiene, Guillermo, hace rato hablamos del agua. Y seguimos trayendo más trabajo, hemos traído los recursos.

0: para la electrificación rural, 24 millones, ni bien ingresé, Guillermo. Luego nos hemos comprometido a hacer realidad, por ejemplo, de su defensa ribereña, 12 millones de soles, Guillermo. Hemos traído las acciones cívicas, por ejemplo, para poder atender a más de 18 mil ciudadanos. No teníamos hospital, no teníamos especialistas. Hemos gestionado a través del Comando Conjunto de las Fuerzas Armadas para que nuestro distrito de Pichanaki, por ejemplo, haya atención absolutamente gratuita, donde han venido, incluso ha venido el Instituto Nacional de Oftalmología, donde ha atendido a cerca de 280 ciudadanos, Guillermo, totalmente gratuitos, con operación. Y las operaciones más complicadas, Guillermo, cerca de 48 ciudadanos que han sido trasladados a la ciudad de Lima para que allá los intervengan, en este caso ya en el Instituto Nacional de Oftalmología. Entonces, todo esto, Guillermo, es un trabajo de acción, es un trabajo de desprendimiento de las autoridades. Imagínate que todos empecemos a caminar así. Y sobre todo, Guillermo, quiero decirle a mi amigo Coragua, él sabe perfectamente que aquí en Pichanaki, no solamente a mi amigo Coragua, sino a toda la población de Pichanaki, la atención en mi despacho nunca se ha hecho mucho muy burocrático, Guillermo. Siempre he tratado, incluso, de hacer atenciones descentralizadas. Hace poco he estado en Palmas, he estado en San Juan Centro Piqui, he estado en Condado Pichijiari, he estado en este caso de Centro Volado de Centro Cuyani, en coordinación con los alcaldes, porque tratando de evitar que haya esas colas en mi despacho. Entonces son acciones, Guillermo, de las autoridades. Ojalá hay mucho para hablar, como lo acaba de decir. Seguramente en cualquier momento voy a venir si usted dispone de su tiempo, de repente una invitación. Correcto. Yo vengo a su estudio para poder hablar de todos los proyectos y es más, hablar de los proyectos que se vienen en camino, Guillermo.
1: Correcto, muchas gracias, alcalde. Son 7 de la mañana con 20 minutos.
0: Muchas gracias. Que Dios lo bendiga.
1: Igualmente.
0: A cada uno de ustedes, a su mesa de trabajo y a todos sus oyentes.
1: Igualmente. Muy buenos días. 7 de la mañana con 20 minutos. Ha comentado de tantos proyectos y no solamente del caso de 10 proyectos, 11 proyectos de agua. Mira, los puentes, las carreteras. Ahora van arrancado el presupuesto, por ejemplo, el caso de la reforestación, que es al gobierno central, entre otros muchos proyectos que ha logrado. ¿Y cómo se dice que no hay proyectos? ¿Alguien dijo que no hay proyectos? Ahí están lo que acaba de mencionar su alcalde del distrito de Pichanaki. Correcto. 7:21, me voy a la pausa comercial, el tiempo nos gana. 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Luego de la pausa comercial seguimos comentando sobre Ana Patiño y no me quepa duda de que en el distrito de Pichanaki, algo que acabo de escuchar, lo que ha indicado y he logrado entender es que probablemente la máxima representante del Perú podría llegar a la región Junín nuevamente. En esta ocasión a la Selva Central. Y con epicentro, ¿dónde? En el distrito de Pichanaki. ¿Usted cree que Keiko Fujimori puede llegar a Pichanaki? ¿O es que nuevamente en el puente Pichanaki le van a tener que agarrar a pedradas? Prepárense los que están listos y prestos para poder atacar a la presidenta, no hay ningún problema, pero en Pichanaki lo necesitamos, porque necesitamos pedirle proyectos en agua, proyectos en salud, proyectos en educación, proyectos que mejoren el hospital, en la universidad, proyectos para, por ejemplo, complementar vías de comunicación, reforestación. Aquí necesitamos a las autoridades, necesitamos que venga 10 veces, si es posible, la presidenta de la República, siquiera diario que venga o semanal que vengan los ministros, no hay problema. Si es que de Sangani y de Perené los votan, no hay ningún problema. Aquí con brazos abiertos los recibimos a todas las autoridades en su conjunto, porque lo que ha dicho Pariona Galindo desde el inicio es que hay que articular fuerzas, gobierno local, regional, provincial y gobierno nacional y las carteras ministeriales. Y de eso es lo que se consigue, los recursos y las obras quedan para el pueblo, señor. Y ese tipo de autoridades, obviamente que sí necesitamos, pero si no viene ni siquiera el portero del Palacio de Gobierno, ¿qué cosa le vas a pedir? ¿Qué cosa vas a poder ganar? Eso es lo que ha pasado en Sangani, en Unión Perené, y Sangani necesita con suma urgencia implementación y inversión. Y lo que necesita Unión Perené es agua, señor, para que puedan tener algún día pista y vereda por Ministerio de Vivienda. Si ni siquiera van a tener el agua, entonces ¿cómo? Pero sí somos buenos pues para atacar. Claro, yo no digo que todo Perené o todo Sangani. Invoco a que las personas reflexionemos, pero hay gente pues todavía de ese nivel. Y si hoy hubiera ganado Roberto Sánchez la presidencia de la República,

0: pública, y estoy seguro que ya con los parlamentarios Pariona Galindo hubiera enlazado para traérselo, de ser posible, a Roberto Sánchez, sea a Zangani o sea a Pichanaki. Porque ese, de eso se trata las autoridades. No se trata de que las autoridades puedan pelearse. Me olvidé preguntarle a Eliseo Pariona, en algún momento cuando pueda invitarlo lo voy a preguntar, si ganaba Roberto Sánchez, estaba en la capacidad, en la posibilidad de que hubiera hecho la invitación y hacer los puentes y los canales para poder entablar y traérselo a Roberto Sánchez a Pichanaki. Es más que seguro y está más claro que sí, seguramente hubiera estado en ese camino de querer lograr traerlo ellos. Eso es lo que importa, lo que hoy quiere la población. No importa que Dina Boluarte no era de su línea política, a pesar de ello que había una bronca, porque hubo el 7 de diciembre, después del golpe de Pedro Castillo, hubo pues muertos aquí en Zangán, y obviamente había reacción de la gente, pero tuvo traerlo a Dina Boluarte, y dos veces, señor, dos veces. Y eso lo llamo yo capacidad de gestionar, de articular, para traer obras y proyectos y presupuestos al distrito de Pichanaki. Y cualquier autoridad que logre hacer ese nivel de gestión, yo voy a saludar, porque al fin y al cabo, los proyectos y las obras quedan para el pueblo, para las futuras generaciones. En 15 años habrá seguramente, en 10 años seguramente habrá resultados muy cooperantes con relación a la reforestación. ¿Tú sabes lo que significa ahora de que más de 2.000 adultos mayores van a cobrar 700 soles y ya no 350 soles? ¿Y ese dinero dónde se queda? Mes tras mes. Se queda en el distrito de Pichanaki. Más de saca la cuenta, 2.000 afiliados a Pensión 65. A 700 soles, ¿cuánto de dinero se va a tener que desembolsar mensual para nuestros adultos mayores? ¿Y dónde gastan ese dinero el adulto mayor de Pichanaki? No se lo lleva pues a otra región. Hace las compras, los gastos, lo hacen en Pichanaki. Genera economía. He dicho, me voy a la pausa comercial mejor.
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0: correspondiente ha indicado en relación a que el gobernador regional mencionó de que los equipos y maquinarias que van a tener que entregar a la población, por supuesto, en la sierra como en Selva Central, beneficiará a las organizaciones quienes han impulsado desde inicio, desde el primer día de gestión, desde el 2023, 2024, 2025, han impulsado gestionar y buscar las organizaciones quienes tienen pues en su haber a agricultores, y ellos van a ser beneficiados con estos más de 3.000 equipos y maquinarias agrícolas en la sierra como en Selva Central. El día de ayer ha indicado Sosimo Cárdenas en la provincia de Chanchamayo, y lo propio será el día de hoy en el distrito de Pichanaki. De acuerdo a información, ya se sabe que el día de hoy entregarán también. Escuchemos parte del pasaje de lo que fue en la provincia de Chanchamayo en relación a
1: esto. Colapsa esa carrera con accidentes tras el Estado es recaudador. Pero yo le han dicho, referirme a cómo funciona una economía para que podamos salir hacia adelante todos los peruanos. No basta decir, voy a dar educación, voy a organizaciones, asociaciones, agentes económicos, cooperativas, empresas, industrias, y de eso capta el Estado. Tan recaudador. En los próximos años necesitamos incrementar ese presupuesto nacional. ¿Cuánto hace falta? ¿Con cuánto estamos en presupuesto? No pasamos de los 250 mil millones. Deberíamos hablar de 500 mil millones. Invertimos en ese sector que ustedes generan empleo, generan industria, producen. Hace un rato le escuchaba a una madre que decía, necesitamos exportar, competir, porque no solamente es el mercado local, el mercado nacional, es el mercado internacional. Por eso hoy en día vivimos en una economía globalizada. Hay que exportar, y para exportar tenemos que tener tecnología para bajar los costos de producción y ganar en un mercado internacional. Hermanos, eso es lo que yo quiero manifestarles. Por eso nosotros desde el gobierno regional entendemos con claridad cómo es así que invirtiendo en colegios, en hospitales y entre otros, también tenemos que invertir en el sector económico. Por eso le hemos denominado la revolución agraria, porque necesitamos invertir en carreteras, mantenimientos, aperturas, puentes, para poder generar. Y ahora esta tecnología, porque a hoy, aquí en la Selva Central, ya no viene la mano de obra desde la sierra. ¿Se acuerdan? Antes ingresaban miles y miles de ciudadanos buscando trabajo. Ahora ya no. No hay, porque en Apurímac, en Andahuaylas, en Ayacucho, en Huancavelica, en Cajamarca, también ya tienen empleo. Antes no había. Entonces hoy tenemos que modernizar con nuestra tecnología. Por eso van las motobalañas, por eso van las motofumigadoras, por eso están, digamos, estas motobombas, y así, motosierras, motopodadoras, para que podamos ya reducir el número de trabajadores, para poder optimizar y así hacer de que nuestra producción sea con menos costo y podamos ganar mucho más. Hermanos, en estos últimos días, y es parte de la revolución agraria, y que muchos probablemente recién van a entender, luchar por esa carretera central es la que nos va a poner competitivo. ¿Han visto ustedes? Venta, partes. Y no es posible que esa carretera esté postergada para poder exportar. El Perú todavía padece del central. Señora Presidenta Keiko Fujimori, desde acá, desde la Selva Central, descentralice, descentralice. Basta que los ministerios sigan teniendo esas competencias que las deben tener los gobiernos locales, los gobiernos regionales, para agilizar. Mira cuánto demora comprar estos equipos, porque ellos lo manejan, cuando lo debe manejar el gobierno regional directamente, los gobiernos locales, para poder agilizar, facilitar, optimizar el tiempo. Eso es lo que hace falta. Descentralicemos, y yo estoy seguro que con esa voluntad que tiene la Presidenta, que hoy en día lo he visto en este problema del sismo, en el querido Chupaca y Huancayo, ha venido con tantas ganas a decir a trabajar. Y yo le deseo lo mejor desde acá. Y estoy seguro que nos va a escuchar, porque necesitamos voluntad política en el Perú. De igual manera, hermanos, yo los felicito a cada uno de ustedes porque no han perdido la esperanza. Porque en ustedes está la esperanza de seguir generando empleo, generar economía, generar movimiento económico. Porque son ustedes las que generan la economía para las distintas familias. Y ese es el trabajo que tenemos que seguir apostando. Y esa es voluntad política. Próximamente debemos iniciar la entrega también de más maquinarias con respecto a las industrias, ¿verdad? Las tostadoras, ¿qué más, Miguel? Dispulpadoras, ¿qué más? Fermentadores, ¿qué más?
2: Tostadoras.
1: Podadoras.
2: Seleccionadoras de café.
1: Plantas de procesamiento. ¿Cuándo entregamos eso, Miguel?
2: Laboratorio de café.
1: ¿Cuándo? Fines de septiembre estamos volviendo a hacer la entrega. Y antes que finalice nuestro gobierno debemos haber terminado todo. La entrega de todos estos procompites. Y quiero pedir a los señores consejeros, con esa voluntad que siempre lo han tenido para aprobar el procompite, porque eso se aprueba en el Consejo Regional, al cual los felicito. Hay que dejar también programado un concurso más. ¡Un concurso más! Si quieren de 30 a 40 millones para que el próximo año el próximo gobernador siga comprando, siga llevando adelante este programa de la revolución agraria que está aprobada en el Consejo Regional mediante una ordenanza. Y nadie lo puede borrar. Y hay que seguir trabajando, y el pueblo tiene que hacer respetar para que esa política regional siga adelante para mejorar nuestra economía, hermanos. Finalmente, yo quiero volver a Chanchamayo nuevamente en estos días, porque en unos momentos voy a visitar el Politécnico, el colegio que está en construcción, y quisiera reunirme también con Juan Santos Atahualpa de San Ramón y también el Sagrado Corazón de Jesús. Hermanos, la siguiente semana debo estar nuevamente acá para poner la primera piedra del puente Quimiri. Por más de 22 millones, el puente Quimiri será una realidad, así como lo concluimos el puente Victoria, gracias a un trabajo articulado con el alcalde distrital de San Ramón. Vamos a seguir trabajando bien unidos. Así tenga que tener la primera piedra en el mes de diciembre, así que tenga que inaugurar en los meses de noviembre, diciembre, igual. Seguiremos trabajando tal igual como hemos iniciado. Solamente invocarlos a la unidad, a seguir desarrollando nuestra labor, porque esta función económica que ustedes han emprendido vale mucho, valora mucho para sacar adelante a nuestra economía familiar, institucional, industrial, de toda nuestra población. Gracias a todo Monobamba, Cuchubamba, San Ramón.
0: 43 a nivel nacional, 743. Fue parte de la declaración de el gobierno, del gobernador regional en relación a la entrega de estos equipos. Correcto. ¿Quién es el que debe responder, o sabes, el gerente de esta entrega? Prácticamente el día de ayer ha dado una declaración.

0: Nación, ¿no? Del gobierno regional de Junín. ¿Y cuál ha sido la declaración del gran y popular Chicho, más conocido, en con sobreentrega de estas maquinarias agrícolas y equipos a los agricultores en Selva Central? ¿Qué es lo que se quiere entender? Les compartimos con ustedes.
1: Este año nosotros cerramos al 100% con el cumplimiento del ProCompite 2024, a pesar que hemos tenido ciertos problemas con producción, el Ministerio de Producción, que lamentablemente nos han puesto ciertas trabas, pero ahora hemos superado todo eso, ahora ya la tendencia es nada más implementación.
2: Para el próximo,
1: el próximo gobernador tiene que seguir trabajando en este programa que es muy importante. Ustedes saben que esta ley está normada y es de prácticamente de uso exclusivo para nuestros hermanos agricultores, agroindustriales, MIPES y grupos organizados. Tenemos un 15% que corresponde al día que deben usarlo. Estamos hablando un poco más de 100 o 120 millones. Estamos hablando un poco más que corresponde y que cada año se debe invertir. Pero ya pues inventamos lo mínimo, que es el 5%, que estaríamos llegando a un 40 o 50 millones que cada gobierno cada año debería invertir. Nosotros hemos llegado a una brecha muy importante, que hemos llegado casi a 130 millones, pero han calificado alrededor de 90 millones. Eso es lo que hemos ejecutado y estamos ejecutando en esta gestión de nosotros y los cargos. Corresponde justamente a un programa muy importante y especial. ¿Por qué? Porque no ha sido nada sencillo trabajar y adoptarnos a este reglamento y a este régimen, que en verdad es un poco engorroso, pero no complicado, es trabajoso, pero bien dedicado para poder cumplir y darles ese apoyo a nuestros hermanos productores.
3: Gracias, Miguel, muy buenos días. Bienvenido a tu programa. El pueblo quiere saber que está veneno, está que está alegre, para saber...
1: y se está otorgando todo lo que es la implementación. Entonces, un plan de negocio tiene que ser algo que sea rentable. Si voy a entrar a un plan de negocio en la cadena productiva de café, ¿qué necesito para yo poder mejorar el sistema productivo? Lo que es implementación, motoguarañas para poder acelerar el tema de limpia, motosierras para podar y mejorar también el sistema de manejo de mi café, motofunigadoras para poder habilitar y mejorar el sistema de funigación de forma más rápida, entonces, y motobombas para poder habilitar agua, para poder ser un riego tecnificado o mejorar el sistema de habilitación de agua para otros campos. Son tres puntos que ayudan bastante para ir mejorando el sistema de manejo en campo. Bajo esa modalidad se trabaja también el tema de plátano, cítrico, cacao, café y otras líneas que en verdad tenemos dentro del proceso de cultivo que tenemos en campo.
4: Ingeniero, el ProCompite, digamos, algo que se inició este año 2023 con el gobierno de José Mo Cárdenas, pero vamos a hacer en porcentaje, digamos, de cumplimiento de todas las expectativas. A la fecha, digamos, ¿cuánto se ha cumplido y cuánto estaría quedando en todo caso para atender el año 2027?
1: Bueno, dentro de esa parte, repito, verdad, es una brecha muy amplia que tenemos que seguir trabajando en esto. Estaremos con una brecha más que del 20 a 25%, ¿no? Tenemos una brecha de 85% todavía para poder seguir atendiendo. Ustedes saben que dentro del proceso del cual se trabaja a través de primer eslabón es manejo de semilla, manejo en campo, una buena trazabilidad del manejo de los productos y entrar a una cadena productiva muy importante que sea exportación, ¿no? Por eso que hemos entrado a la cadena productiva de Quión, hemos entrado a la cadena productiva de cúrcuma, aparte que es café, que es cítricos, que son productos que están en cualidades y híbridas, que va a ayudar esto a ese primer eslabón, fortalecer en el tema productivo, mejorar y...
0: 47 minutos, 7:47. Ha mencionado justamente el gerente regional y justo a la misma vez también el gobernador de la región, con relación a esta entrega de maquinarias y equipos en la Selva Central, en el distrito de Chachamayo y hoy en Pichanaki. Seguramente hay mucho todavía porque puedan cumplir en este tema del trabajo, porque necesariamente deben darse el apoyo. El gobierno central, si bien es cierto, no impulsa ese nivel de apoyo en el sector agrario, esperando de que ahora el gobierno de Keiko Fujimori.

Mori pueda, digo pueda, impulsar apoyo directo al sector económico o al sector agrario, porque si bien es cierto, han pasado todos los gobiernos y todos los presidentes de la República, desde cuando menos mucha gente recuerda, pues, los años de Velasco, posterior a ello, los últimos gobiernos, como Alberto Fujimori, Alan García, Ollanta Humala, Alejandro Toledo, Pedro Pablo Kuczynski, Martín Vizcarra, Pedro Castillo, que tanto se hablaba, ¿no? Dina Boluarte, y hemos concluido con José María Balcázar, antes obviamente con José Gerí. Ninguno de los presidentes de la República mencionados, salvo Alberto Fujimori, en adelante han impulsado proyectos que puedan ayudar o inversión que pueda ayudar a gran escala en el sector agrario. ¿A qué presidente recuerdas que haya impulsado en el sector agrario inversión? Por ejemplo, Alan García, Pedro Pablo Kuczynski, Alejandro Toledo, Ollanta Humala. ¿A qué presidente de la República? ¿A Pedro Castillo? Pedro Castillo finalmente, de repente, en la versión y en el comentario, tuvo esa declaración, esa palabra de que voy a invertir la segunda verdadera revolución agraria, que tanta cosa. Recuerdo cuando llegó a Sangani, al fin y al cabo ni siquiera ha dado un comino al sector agrario. ¿Y qué cosa van a decir? No le han dejado gobernar. Es la única forma que quieren decírselos, y hoy, lamentablemente, pues Pedro Castillo está donde está, ¿no? Y que seguramente Dina Boluarte también va a llegar a la cárcel, porque las investigaciones que carga sobre su peso tras las muertes en el país no solamente se están en camino en investigación, sino también se han vuelto a abrir y siguen pidiendo de que las vuelvan a investigar, y los parlamentarios siguen impulsando ello. Y eso no va a quedar ahí, por supuesto, en algún momento le van a tener que jalar. Pero mi pregunta es, ¿qué presidente de la República ha hecho algo por el sector agrario después de Velasco y algo con Fujimori? Porque Fujimori ha impulsado las vías de comunicación, por ejemplo, hacia la selva central, como por ejemplo el instituto, como por ejemplo la pista principal, en la sierra con apoyo con tractores, en la costa, en el norte, igual, con inversión, con la llamada tecnología, honradez y trabajo, ¿no? Finalmente. Pero lo que se pregunta es que el gobierno peruano pueda impulsar desarrollo agrario a gran escala en el país. Y ojalá que este gobierno de Fujimori pueda por lo menos pensar en el pequeño productor, porque si bien es cierto, se ha hecho proyectos de inmensa inversión en el norte del Perú, y son proyectos trascendentales, ¿no es cierto? Trascendentales, que hay proyectos que dan a conocer, por supuesto, grandes trabajos que debe darse, que se ha dado en el norte del Perú por el gobierno, como por ejemplo Chenecas, como por ejemplo el canal de riego más grande que está en el norte del Perú, cosa que no se ha dado en el centro, no se ha dado en la región Junín y en la selva central. Acaba de comentar el alcalde de Pichanaki, por ejemplo, este proyecto que impulsa con 28 millones, ¿no? Si no me equivoco, el proyecto que está en el Ministerio o en el Ministerio de Desarrollo Agrario y Riego, en el Midagri, cosa que pueda ayudar a la selva central, por ejemplo, con riego tecnificado o por goteo. El impulso que le dan, por ejemplo, si un distrito como Pichanaki ha impulsado, por ejemplo, arrancarle plata al gobierno central para hoy impulsar cerca de 1000 hectáreas, porque 600 hectáreas ya están instaladas, y ahora pretenden arrancarle 400 hectáreas más de reforestación, lo que hace presagiar que Pichanaki tendría 1000 hectáreas de reforestación que nunca antes hecho, por ejemplo, en este nivel. Pero si un distrito puede arrancarle plata al gobierno central y instalar 1000 hectáreas de reforestación,
¿cuánto podría instalar un gobierno regional o cuánto podría instalar el gobierno

central. Si bien es cierto, los resultados no son inmediatos. En 10 años, en 12 años, en 15 años tendrían respuestas, resultados. Pero ¿cuánto podría apoyar al país? ¿Cuánto ayudaría a restaurar bosques, a recuperar bosques, a poder repotenciar el tema de la contaminación, el tema de los terrenos incultivables, los terrenos que se han depredado o degradado también? En un montón de aspectos podría ayudar. Y el gobierno central podría impulsar de repente en el país un millón de hectáreas, o dos, cuatro, cinco millones de hectáreas, que podría dar fácilmente y podría impulsarse, y es más, con presupuestos de fondos no retornables. Vuelvo a indicar, de repente los resultados salen a largo plazo. Y otro de los detalles, por ejemplo, la carretera central. El simple hecho de que la carretera central se pueda habilitar y la carretera hacia la selva central se pueda dar con mejores condiciones, le ayuda de alguna manera pues al sector agrario, al sector económico. La inversión que hoy mucha gente está crucificada, por ejemplo, con el tema del agrobanco después de la desgracia que cayó sobre el café, la Roya Amarilla. Y ahí hay mucho por trabajar en el gobierno central de Keiko Fujimori para que se puedan impulsar los propios agricultores y tener esta respuesta, este resultado que puedan recibir en los diferentes sectores, el sector agrario. Y a la misma vez, de repente, el impulso que deben darle al autoconsumo de los productos que se tienen, que lamentablemente este libre comercio hace que se pierda mucho. ¿Cuánto cuesta un kilo de naranja en Atalaya? Es una verdadera, un verdadero castigo. Comentarios extraoficiales dicen, por ejemplo, de que en Atalaya, que nada más está cercanamente pegado hacia la selva central, tres naranjas, cada naranja vale 50, 60 céntimos, lo que hace presagiar que podría costar tres naranjitas por un sol 50. Yo no sé particularmente cuánto vale un kilo de naranja en el mercado y cuánto vale un kilo de naranja en el campo. Exactamente en la chacra, ¿no es cierto? Y porque la java es lo que la mayoría de los agricultores venden, es una java, y la java va subiendo de precio dependiendo de las estaciones del año. Entonces, imagínate el costo que vale, Gatara, ¿por qué? Por la carretera. ¿Y tú sabes cuánto vale el kilo de arroz aquí? Va a depender seguramente de la calidad y el volumen que puedan tener, entre 3 soles, 4 soles, 5 soles. Va a costar un kilo de arroz, pero si tú te vas a Atalaya, el kilo de arroz tiene otra realidad, que es recontrabaratísimo. ¿Cuál es el problema, señor? Si Atalaya, tú puedes agarrar un vehículo de aquí y enrumbarte a Atalaya, y el precio del arroz está bastante económico a comparación del mercado local. ¿Cuál es el principal problema? La conexión, la unidad que pueda tener estos agricultores con el mercado consumidor. Traerse de Atalaya hacia el mercado de Pichanaki, Satipo o Chanchamayo es una verdadera odisea por la carretera, y el costo de los fletes elevan el costo de los productos, como para llevar y como para traer. Eso es el principal problema. Si yo traigo de Atalaya y compro el kilo de arroz a 2 soles y traigo sumando todos los fletes, perdón, compro en Atalaya a 3 soles, y los agricultores happy, bien, porque van a ganar bien si compras a 3 soles el kilo. Pero el flete que vas a tener que traer con esta desgracia de la carretera, a Pichanaki van a llegar de repente con kilo de 6 soles o 5 soles el kilo. ¿Quién te va a comprar? ¿No es cierto? Entonces, por ello, en Atalaya tienen que pagar, si es posible, 1 sol el kilo de arroz para traerlo con los costos y gastos y llegar aquí a un precio competitivo. Es por eso que las vías de comunicación juegan un papel protagónico en el sector agrario. La carretera central, que une de 4 carriles Lima hacia el centro del país, acortará distancia con la urbe capitalina, como para comprar productos y como para vender productos. Y a la misma vez el agricultor tiene que ir cambiando de chip para hacer mayor productividad, con mayor rentabilidad, en el menor espacio posible. Quiero decir, ingresar a la tecnología
y para ello siempre se ha hablado que necesitan tecnología, necesitan asesoramiento, necesitan

0: dan financiamiento. Y eso sí está en manos del gobierno. ¿Cuánto cuestan los insumos químicos en el Perú y por qué cuestan tanto? ¿Alguien se ha preguntado por qué los equipos cuestan? Hoy en día, los equipos y maquinarias que utilizan en el sector agrario, desde luego, tienen costos elevadísimos. ¿Pero cuánto cuesta, por ejemplo, para que el agricultor pueda ingresar a la mediana tecnología que debe hacer, por ejemplo, para distintos cultivos, el arado y necesitan tractores agrícolas? ¿Cuánto te cuesta la hora? Yo no sé si cuesta 180, 170, 150 y 200 soles un tractor agrícola particular, promedio, digo yo. Promedio. Para que tú puedas ingresar ya a tecnología mediana, con el arado, con el trabajo de tecnificado, ¿no? En terrenos donde te puedan ayudar a producir mayor rentabilidad, mayor utilidad, y el agricultor puede ingresar pues a ese nivel de trabajo, de impulsar por lo menos pues trabajos más tecnificados. ¿Cuánto te va a costar? Y la hora, y en una hectárea, o media hectárea, o dos, tres hectáreas, la inversión es inmensa. Y tienes que poner, pues, así como vas a tener que iniciar, tienes que invertir, pues, de ese nivel medianamente en tecnología. Lo que hace presagiar que las situaciones, si no hay economía, el agricultor nunca va a poder salir de donde está, va a seguir lo mismo. No va a haber calidad de producción, no va a haber competitividad en el producto, porque no es una cosa competir al cultivo, a lo que venga, a lo que puedas emplear tecnología. Y el gobierno regional ha impulsado la compra de tractores agrícolas que sirven para el arado, rastrillado, para un montón de otros temas. ¿Y cuánto ayuda esto? ¿Cuánto vale, por ejemplo, un tractor agrícola? Yo no sé si valen 100 soles, 50 soles, 80 soles. El costo por hora a comparación de los particulares, probablemente, ¿no? Es una presunción. Pero de una u otra manera, si el gobierno central impulsara, por ejemplo, la entrega de tractores agrícolas en el norte, en el centro, en el sur, para los pequeños productores, organizados o no organizados, ayudaría inmensamente a generar y a subir la calidad de productividad, a la misma vez también la cantidad de producción con alta rentabilidad, y el agricultor pueda tener pues mayor beneficio. Y en el mercado nacional local puedan ser productos competitivos muy al margen de la importación que puedan tener. Y los costos de producción abaratarían. ¿Me quiero dejar entender? Eso es el principal problema. Bien de que el gobierno de Fujimori tiene mucho trabajo y el gobierno regional, de manera organizada, es un sector, obviamente, y lo ha dicho Sósimo Cárdenas, es un sector, por supuesto, 3.000 maquinarias, 3.000 equipos que vayan a servir a agricultores organizados, una cooperativa, una asociación que tenga 100 agricultores, 50 agricultores, 30 agricultores, le entregan motosierra, moto guadaña, motobombas, fumigadora, mochila, un montón de cosas. De una u otra manera ayudará, seguramente utilizarán de manera equitativa motosierra una semana por cada agricultor, un día, qué sé yo, luego motobomba a los que van a necesitar, o de repente de manera conjunta en un solo trabajo para todos, en una sola organización, estos equipos vayan a servir y ojalá se puedan utilizar de manera coherente, ojalá puedan utilizar de manera correcta. Ojalá que puedan saber utilizar por lo menos de manera descentralizada o de manera equitativa. Ojalá que estos equipos sirvan de bien para las organizaciones y los agricultores y no se utilice de manera viveza, ¿no? Para los dirigentes, para los que dirigen, para los que lideran estas organizaciones. Es necesario también. Y la pregunta es, ¿dónde están los equipos anteriormente que han sido entregados? ¿Quién los tiene? ¿Los socios saben verdaderamente a dónde está yendo este trabajo? ¿O quiénes están beneficiando con la plata del gobierno regional o la plata del Estado, finalmente con esta fachada de organizaciones? Hay que ver también esa parte, porque también ya han recibido un montón de equipos y vehículos incluso en diferentes organizaciones, y de repente ni los agricultores son beneficiarios. Si son beneficiarios le dan pues una migaja y un caramelo, finalmente no compensa. Hay que estar atento a todo esto. Ojalá que las cosas vayan bien y nosotros como medios estaremos, pues, de todos modos pendiente al borde de todo ello. 8:03 p.m. nos vamos del programa. 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
0: 03:04 p.m. nos vamos. Mañana estamos a las 6:00 p.m. con ustedes, con otros temas de mayor importancia, sobre todo el resumen que vaya a entregar la maquinaria del gobierno regional y otras también. Se anuncia la llegada de alto del máximo representante del país en Selva Central, con epicentro en Pichanaque. Buenos temas que comentar. Nos vamos. Mañana estamos con ustedes a la misma hora, 6:00 p.m. en Radio Paraíso 102.1. 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

0: Hola, muy buenas noches. Buenas noches. Iniciamos ya. Buenas noches, Pichanaki. Buenas noches, Perú. A cada uno, quienes ya a partir de estos momentos, siendo las 6 de la tarde, es momento de mantenerte bien informado. Comienza Despierta Perú desde este momento por radio programa por Radio Paraíso 102.1. Este es tu gran programa informativo que lleva más noticias más importantes de la selva central, el Perú y el mundo. Con información verás entrevistas y vamos a llevar a conocer toda nuestra región. Bienvenidos, Despierta Perú para cada uno de ustedes a estas horas de la noche de aquí, desde la Selva Central, distrito de Pichanaki, provincia de Chanchamayo, región Junín, para cada uno de ustedes. Igualmente, quienes ya están conectados por nuestra plataforma digital de las redes sociales, y a cada uno de ustedes le damos el saludo cordial de parte de nuestro gran programa. Bien, iniciamos ya así con nuestro programa informativo. Ayer hablamos bastante de lo que son los candidatos para nuestro distrito de Pichanaki. Vamos a continuar con aquello, ya que apareció. Aquí tenemos ya ayer quedamos que todavía no teníamos oficialmente el candidato, cuando los candidatos exactos, cuántos van para nuestro distrito de Pichanaki. Son 8 candidatos. Ahora sí, oficialmente, aquí tenemos en mano a él por el FREPAP, Emilio Zulca, alcalde por Pichanaki, más apoyo al campo, progreso para todos. Ahí está con su lema, con el partido del FREPAP y con el símbolo del pescadito, como siempre, ya a muchos que no ya saben, en muchas elecciones, tanto presidenciales, congresales, y igual el FREPAP participando en estas elecciones. Esa es la información que iniciamos por ahí, que hoy ya iniciamos con los exactamente, ahora sí, son 8 candidatos en nuestro distrito de Pichanaki. A ver, al sillón municipal de Pichanaki son 8 candidatos, ahora sí, expeditos para conllevar todas estas elecciones municipales a nivel de nuestro Perú, ya que en todo nuestro país Perú va a llevarse estas elecciones, y aquí en Pichanaki también igual tenemos los 8 candidatos expeditos. Seis de la tarde o 6 de la noche, ya 6:13. Continuamos, pero aquí lo que tenemos a ver en nuestras mesa de redacción con aquello, eso vamos a continuar nosotros llevándoles la información a partir de estos momentos. A ver, que tenemos aquí con nosotros, poderles darle toda la información correspondiente el día de hoy. Ya, ¿qué pasó? Además, a ver, el día de hoy hemos tenido, a ver, la gran visita del gobernador regional de la provincia o de la región Junín, Zósimo Cárdenas Muje, para que hizo la entrega. A ver, él hizo la entrega de productos, enseres agrícolas, ya, equipos agrícolas para cada uno de las instituciones que, o algunas los agricultores que están bajo una no de, aquí tenemos desde hoy, desde la plaza principal, hemos podido visualizar todo la entrega que hizo el gobernador regional Zósimo Cárdenas Muje, que tenemos aquí. A ver, todo el El acontecimiento que ocurrió, Pichanaki, más apoyo para el agro. Gobierno regional de Junín realiza la entrega de más de 3.000 maquinarias agrícolas destinadas a fortalecer la producción en la sierra y en la selva a través del programa de ProCompite. Esta importante inversión busca impulsar la productividad del campo, mejorar las condiciones de trabajo de nuestros agricultores y contribuir al desarrollo económico de las familias de la región. Más oportunidad para el agro. Eso es lo que, ¿no?, aquí en el distrito de Pichanaki, con la visita del gobernador regional Sosimo Cárdenas Muge, hemos podido estar también igualmente coberturando todo este acontecimiento. Pero para ello tenemos algunas declaraciones que el mismo gobernador ha dado en este desde la plaza principal. Juan Valer Sandoval, del distrito de Pichanaki, ha podido dar todo su mensaje correspondiente desde la plaza principal, el gobernador Sosimo Cárdenas Muge. Para ello tenemos aquí el audio correspondiente para poder escuchar su mensaje que dio exactamente el gobernador regional de Junín, Sosimo Cárdenas Muge. Vamos a escuchar qué es lo que dijo, cuál ha sido su mensaje que el gobernador ha lanzado a esas horas del medio, aproximadamente a mediodía.
1: En Huancayo, en Pangoa, en Pichanaki, en Chanchamayo, en Tarma, en La Olla hay otro hospital nuevo. Igual, en los colegios. ¿Han visto ustedes el colegio Santiago Antunes de Mayor? Parecía

0: una universidad, pero estoy seguro que el día que se culmine, ya no van a trabajar los números de personal que trabajan ahí, porque van a necesitar mayor personal de limpieza, seguridad, administración, profesores, porque va a crecer. Entonces, el aparato del Estado no da. Entonces, si un presidente de la República, un gobernador, una vez que devolver a esa madre productora que es la tierra, que son las empresas, las industrias. Por eso saludo a cada una de las organizaciones, porque dentro de ustedes existe personal, genera mano de obra. Ese personal que labora, que trabaja y que consigue un empleo. Y eso es lo que necesita el Perú, generar trabajo para poder salir hacia adelante y sacar adelante a nuestras familias. Por eso, hermanos, cuando yo veía años anteriores, cuando estuve de alcalde, así como Eliseo Pariona, veía que gobernaban ahí gobernadores, presidentes regionales, presidentes de la nación, trabajan por trabajar. Y decía, ¿por qué no compra el gobierno regional maquinarias? Y todos se pensarán, ese es lo ojo, ¿para qué vamos a comprar maquinaria? Para las carreteras, pues. Las carreteras son como las venas de nuestro cuerpo. Por ejemplo, Pichalagui sin carretera no puede desarrollar su economía. ¿Quién le va a comprar aquí al mercado? ¿Quién le compra al ferretero, a la librería? Y a toda la ropa, los vestidos, los alimentos. ¿Quién? ¿Acaso no es la economía agraria? Entonces necesitamos carreteras para sacar día y noche, lluvia, no lluvia, fuentes. Ese es el Estado que tiene que apostar. Pero hay estados, pues, que lamentablemente no entienden eso. Por eso, llegamos al gobierno regional y se compró las maquinarias, porque es parte de la revolución agraria. Y por ahí locos que hablan, pues, exgobernadores. Ese es un loco, ¿para qué comprar las maquinarias? Que hoy están al servicio. Porque el gobierno regional tiene esa capacidad operativa. Y hoy queremos que se produzca mejor, porque saben ustedes que desde el año, más o menos hace 10 años, 15 años, ya no hay mano de obra, o si hay. A ver, hermanos agricultores, ¿hay mano de obra o no hay mano de obra? Ya no hay, pues. Nuestros padres llegaron en los años 60, no quieren ir a la cárcel, por eso no puedo arriesgar. Mi asesor me dice que no. Y entonces los 4 años se pasan calentando. Atienda, pues, con motobadañas, con fumigadoras, con podadoras y tantas maquinarias. Estamos entregando 70 tractores agrícolas en la ciudad de Huancayo, porque hoy ya no podemos estar con chaquitaquia o tampoco con el arado, con el toro. Ahora es con puro tractor agrícola, con la rastra, con el arado, y tenemos que mejorar de igual manera. Estamos trabajando con fuerza y vamos a entregar en estas próximas semanas 50 tractores en el Valle del Mantaro, de los que ya se entregaron más de 25. Así que estamos trabajando duro para que podamos honrar nuestra palabra, porque el gobernante no puede fallar a su palabra. Dice esto y se cumple. Promete esto y se cumple. Por eso hay que pensar bien antes de hablar y no hablar por hablar. Y felicito desde acá a nuestros hermanos, que es una empresa que ustedes ya conocen, Cemento Andino. ¿Cómo se llama la empresa? UNACEN. Gracias, UNACEN. Está donando al gobierno regional más de 100.000 bolsas de cemento. Un otro aplauso para UNACEN. Es una empresa que se identifica con nuestra región.
1: Esas sí son las declaraciones que hemos podido captar durante la información, la cobertura por las redes sociales y muchos más comunicadores sociales que estuvieron presentes esas horas del mediodía. Sosimo Cárdenas dio un buen mensaje, para muchos convincentes, para ya cada uno de nuestros ciudadanos podrían haber sacado su conclusión. Pero opiniones que tenemos dentro de todo esto. Que tenemos nosotros, a ver, en todo lo que hemos podido escuchar ya las opiniones,

Acá en este en nuestra zona por aquí no hay ni un machete. Exactamente el día de hoy, Sosimo Cárdenas anunció que durante todas estas semanas están en ese trabajo. Al parecer, a la otra semana va a estar por ese sector de todo lo que está recorriendo, así ya tiene programado. Durante todo este mes, durante todo su gestión que queda, no, durante su gestión que le queda, durante algo de 3 a 4 meses, ya quedan 4 meses, ¿no? Pero casi ya un mes o 2 meses va a estar en, como dice, rendición, entrega de cargo, o como se les llama eso, ¿no? Al nuevo que va a ingresar, y casi como que ya no cuenta, ¿no? Por ahí. Pero hasta el último día, bueno, él ha anunciado de su el último día de su gestión, queda, pues va a ser el 30 o el 31 de diciembre. Entonces, hasta ese momento, todavía él va a estar en gestión. Y entonces, por eso él anunció que va a estar también allá en Huancayo, en sectores o donde estuvo ya en Huancayo. Igual ha podido ya entregarles maquinarias agrícolas, allá tractores, eso es lo que anunció él. Ya, eso es lo que anunció él en cuanto en su mensaje. Entonces, no nos sintamos, de repente desde aquí le decimos a los ciudadanos de la zona de la provincia de Satipo, Masamal y todo ese sector, que no se sientan todavía, que ya va a llegar el momento, porque Sosimo Cárdenas es de la selva central, no solo es de Pichanaki, es selva central. Y muchas veces, años tras años, siempre han llevado, ¿no? Gobernadores han sido, más antes se le llamaban presidente regional, ¿no? Y ellos eran mayormente, pues, de Huancayo. Unchupaycu, Huancayo. Vladimir Cerrón, Huancayo. Por ahí hubo Vladimir Guaro, igual de Huancayo. Ahora Fernando Orihuela, igual de Tarma, de por ahí cerca, ¿no? De Selva Central no hubo, ¿no? ¿Cuántas gestiones de lo que estamos viendo? 4 gestiones. Entonces, no va a dejar, yo hasta donde sabes, no, podemos nosotros percibir, no les va a dejar abandonado, ¿no? Eso es lo que podemos desde aquí entender en cuanto a su mensaje, todo que dio Sosimo Cárdenas Mujer. Son las 6 ya, son las 6 de la noche con 25, 26 minutos. Continuamos con nuestro programa informativo.

Continuamos. El día de hoy igualmente hemos podido escuchar al mensaje como también del consejero regional por Chanchamayo, que es Nicodemo Robles, y como también a Joner Ambicho, el más polémico, ¿no? Joner Ambicho, ya, donde que él de una otra forma dice, ¿no? Nosotros hemos ingresado, es para trabajar, estar de acuerdo, estar juntos a una sola opinión, como tanto el Ejecutivo y como nosotros que somos de la parte legislativa, no podemos estar. Eso es de cierto, ¿no? Eso es de cierto, no en una gestión, tiene que cada, ¿no? Estar más o menos, a ver, todos de una u otra forma estar de acuerdo o tener una, ¿no? una comprensión para que algunos desarrollos o algunas gestiones que tienen que marchar.

y al beneficio de nuestros agricultores. Bueno, esto es algo histórico que ha pasado el día de hoy, hasta donde yo he podido percibir, hasta donde nosotros también como medio de comunicación le estamos conllevando toda esta información. Es que por primera vez aquí en Selva Central de repente ha llegado un apoyo como a esta, porque siempre los apoyos ha sido, como decían, el centralismo huanca, el centralismo huanca. Eso así a veces siempre hemos respondido, hemos hablado, no hemos tenido ese apoyo. Así como dijo un chupaico, por ejemplo, ¿no? Un chupaico, él ha prometido mucho aquí en no, aquí en la para toda la Selva Central y para otros lugares. Él ha prometido que era el uno su a ver, propuesta bandera, ¿ah? ¿Qué era su propuesta bandera? Zoológico aquí en la Selva Central. Y muchas veces se han comido ese cuento, nos hemos comido ese cuento, que sí, ¿verdad? Entonces, todos han dado su apoyo, su voto. A lo final culminó su mandato, su gestión, no hay ningún zoológico, ¿no? Eso exacto, es la realidad que se ha pasado. Eso, pues, todos nuestros ciudadanos de la Selva Central tenemos que tener en cuenta. Ya que recién, durante estas semanas, el gobernador igual va a hacer las mismas entregas en el distrito, si no es, me equivoco, o en la provincia de Satipo, como también en Pangoa, algo así que él anunció. Y entonces, no hay que todavía nuestros ciudadanos, de una u otra forma, claro que sí, de repente poquito más se está inclinado ¿no? al Pichanaki. Porque exactamente él es de aquí, del distrito de Pichanaki. Pero ya una vez más le decimos que no hay que sentirnos, ya que él anunció, sé que va a llevar al cumplimiento. Y ahora sí, continuamos con nuestro programa informativo que calienta más y más ya la campaña electoral para los 8 candidatos que hoy ya se ha podido manifestarle al gobernador o a la alcaldía y como también a la alcaldía de Pichanaki, como a la alcaldía de la provincia y tenemos también hacia la región. Ahora recién encontramos que van a la región y como también los candidatos hacia la provincia, hacia el distrito. Y ahora el FREPAP aparece por ahí también ahora, ¿no? Detrásito apareció ya el FREPAP recién, ya que todos los 7 candidatos ya han recorrido, ¿no? Han caminado ya todas los centros poblados, han caminado. Seguramente ahora que al candidato también del FREPAP va a empezar a caminar por todos los centros poblados. Como que algo que también para mí como comunicador no cuadra eso, ¿no? No cuadra. Recién vamos a tener que andar, salir, como que, bueno. Mejor yo prefiero ya dejarlo ahí, pero ya ahí el día de ayer hemos podido tratar de todo esto. Pero decimos a los candidatos, ya ocúpanse en sus propuestas y ocúpanse que tienen que convencer a todos los electores, ciudadanos de aquí de Pichanaki, tanto los que son cercanos, estamos ahora a no, los candidatos, por ejemplo, para Perené, son vecinos de aquí, de Sangani. Uno es Juan Carlos Soto, ahí también está Diego Taipe, que aún sus familiares tienen algunos ¿no? negocios o trabajos aquí en Pichanaki, y entonces esto no está nada, ¿no? Nada, todos son vecinos y ahí están los candidatos, entonces para Pichanaki, desde aquí les decimos, prepárense, que ya se viene el gran debate. Son 8 candidatos que tienen que mostrar. Ahí vamos a ver. La Federación
La Federación de Periodistas aquí, de Pichanaki, ya están organizando.

Van a organizar, ya van a fijar la fecha y como también se va a fijar ya el lugar. Ya se viene. Entonces, ahora son 8 los candidatos. Ya prepárense, que ahí estarán atentos todos nuestros ciudadanos. Les decimos, tienen que estar atentos a todo esto que van a llegar, van a estar presentes y como también va a ser una transmisión en vivo. Ya son más de un aproximado, se van a juntar algo de 30 comunicadores, quizá, y cada uno se le va a poner una pantalla, una sola pantalla, pero ustedes van a enterarse todo desde el inicio, desde sus llegadas hasta el final. Ahí ya pues dirán quién al menos tiene una propuesta que les convenza. Ustedes tienen que ser analistas. Ustedes tienen que ser ya ahora para que no terminen con el mismo cuento de siempre. Ya, solamente por eso desde aquí, hasta dónde dice que van a llegar a ver con sus propuestas también estos señores candidatos para nuestro distrito de Pichanaki. Así culminamos ya con nuestros primeros titulares de nuestro programa informativo Despierta Perú por Radio Paraíso 102.1 FM. A ver, aquí lo que vamos a, ahora sí, vamos a entrar. El día de ayer no tratamos mucho lo nacional, ¿no? Es importante que se tiene que hacer de conocer también en lo, ¿no? A ver, en... Vamos a nosotros ingresar ya a nuestro. A ver, aquí tenemos. Vamos a ingresar a nuestros titulares nacionales. Ya, nacional, vamos a ingresar. Ya que es importante también que se tiene que enterar cada uno de ustedes. Y ya que están bastante controversias ahí, y esto se va a poner, no, se va a poner un poquito más de, no, un poco más de picante, un poco más de que informarnos, porque a la verdad esto está poniéndose un poquito crítico en cuanto a su mensaje, todo lo que dio la señora Keiko, ahora que ya es presidenta, ¿no? Para no, pero hasta ahorita el ciudadano no asimila. Claro que sí, las autoridades, quienes están, ya los alcaldes, ya no les queda otra, ¿no? Ya se dan como vencidos, ¿ya? Y hay algunos ciudadanos todavía que no. Los senadores, los diputados igualmente no están trabajando ya, iniciando ya estas semanas como que no están comprendidos. Y esto se va a poner, son dos cosas, se pone bien o más crítico, o es también como que los senadores se van a dedicar a darle la contra a la señora Keiko Fujimori. Pero lo que pasa es que la señora Keiko da mensajes tan controversiales, unos mensajes que se contradicen, unos mensajes que no tiene a los años que ella está ahí en la política de la edad de 19 años. Su padre le ha dejado ya ese como herencia. Esa es la política, pero no la política, vamos a decir, sana, pues. Es decir, una política muy, muy desfavorable para muchos. Para muchos, vamos a decir, porque en estas elecciones a ella no, el Perú entero no le ha, el Perú neto, neto aquí no le han elegido. Son los residentes de otros países. Y esto es importante que nosotros, solamente yo, les hago de conocer. Hay otros muchos medios de comunicación que no les van a decir esto. Yo les digo en forma de información, no más que algo que yo le quiero hacerle quedar mal o quiero hacer un daño. Ya tenemos que estar informados.

0: formado para que después no puedan estar lamentando, no nos puedan estar así burlándose de nosotros. Ella en su propuesta dijo que van a hacer, ¿no?, a un aproximado, o así de claro, dijo, dos colegios por día. O sea, van a construir dos colegios. Será pues de cajitas o de barritos, eso se puede hacer, ¿no? Pero hasta ahorita ya cuántos días, o sea, por eso es que uno no puede adelantarse cosas, pues decimos muy incapaz, no tiene esa capacidad, ¿eh? Así que tiene mucha información, ha quedado para la historia, que ella siempre ha criticado, se ha intervenido, se ha interpuesto en muchos de no, los presidentes que han sido elegidos. Se ha interpuesto ella ahí. Pero de nada de eso no ha aprendido. Porque en su mensaje vamos a escuchar.
1: 30 sigue avanzando a pasos agigantados. ¿Me vas a decir que no estamos viviendo los últimos tiempos? Se viven tiempos apocalípticos. Tú tienes que ver este video y me dejes tu comentario. ¿Qué opina usted de esto?
2: Impulsaremos un ambicioso proceso de modernización tecnológica, incluyendo sistemas nacionales de videovigilancia interconectados, plataformas de inteligencia artificial para anticipar y mapear el delito. Los trámites no serán más una pérdida de tiempo. Para lograrlo, crearemos la Autoridad Nacional Digital y otorgaremos una identidad digital para cada ciudadano. Con tecnología e inteligencia artificial, construiremos un Estado eficiente y cercano, capaz de responder a las necesidades de los ciudadanos.
3: Uno de los puntos destacados de la Agenda 2030 de la ONU, entre cuyos objetivos de desarrollo sostenible figura el de proporcionar acceso a una identidad legal para todos. Según su web, la finalidad es más que loable, como siempre, pues no es otra que la digitalización global de todas las personas del planeta. La realidad es que la identidad.
0: En su mensaje hace entender, ¿no? Explica de que va a haber una tecnología ya digitalizada. Cada persona va a tener una digitación, y como decir, cada persona va a llevar ya un chip, una memoria interpuesta sobre su cuerpo. Y a ellos ya tienen todo este plan. Pero ¿quién está diciendo aquí? ¿Quién está tratando de hacer entender de esta forma? Es parte de una institución religiosa. ¿Ya? Y lo que están manifestando ellos es que ya se va cumpliendo la profecía apocalíptica. Pero cuando están haciendo campaña electoral la señora Keiko, muchas instituciones religiosas, sus líderes, para nadie se ha sido ya nada, nada escondido, sus líderes. Ya se han manifestado y han dicho que los izquierdas, los zurdos, son comunistas, son parte del diablo. Así se han manifestado ellos. Y hoy empiezan ya a llorar. Yo lo digo así, ¿no? Y empiezan a llorar cuando ya da su mensaje a decir eso. Es decir, todos los que son de izquierda son la cosa contraria, son cosas diabólicas, así te hablaba. Con todo aquello, la señora Keiko ha salido a hablar de los partidos, de alguna persona, ni siquiera de un partido. Bueno, a lo final no hay ni un izquierda, porque si habla un verdadero izquierdista, ya pues, no alcanzan ni para empezar. Cuando se habla de izquierda, es izquierda. Que bien fundamentado un izquierdista se lo bolsilla a todos. Eso es así, sino que no nos esclarecen, solamente ellos agarran un cartelito para buscando de hacer quedar mal, tan solamente es eso, por querer ellos salir los buenos, los salvadores, y lo han comprometido. Y bueno, por ahí que igual de repente supuestamente puede haber pasado algo por la mesa para estos predicadores que empezaron a hablar así y ahora ya se están empezando a quejar. A veces el feligrés no tiene la culpa, pues. Acá son los líderes. A final de cuenta,

0: los líderes religiosos aquí en nuestro país, en nuestro Perú, todos son extranjeros. Eso que les quede claro. Y así. Y si quieren mayor explicación, pues vamos a seguir dialogando así. Yo les digo así, abiertamente, de que los líderes religiosos, instituciones religiosas que existen en nuestro Perú, todos son extranjeros. Brasileños, salvadoreños, americanos en su mayoría. Entonces, pues no saben, son guiados por quiénes. Pues. Por eso se dice que los países grandes, Estados Unidos en principal, nos domina políticamente, económicamente y religiosamente. Por ahí nos trabajan al sentimiento a cada persona. Lo desvaloran a lo que tenemos en el Perú. Nuestra ideología o nuestra receta peruana, hay muchos ciudadanos que lo ignoran. Sí, lo ignoran. Más lo sacan a flote, defienden a capa espada la ideología extranjera. Esas recetas extranjeras que vienen, a eso sí le hacen caso. A eso sí, ¿no? Eso yo lo digo así, porque es la verdad. Ahora sí están quejando, no, que vino, que nos están imponiendo, que se está cumpliendo. Sí, pues eso se sabía ya. Eso desde muy años atrás. Si hablamos la política, muchos dicen, no, no podemos juntar la política con lo que son religioso. Ratito. Nuestro programa va avanzando. Día a día les vamos a exponer para que muchos de nosotros podamos entender. Por eso se llama Despierta Perú, nuestro programa informativo. Por no, de verdad, la verdadera política sale pues de ahí, de lo religioso. No me van a decir, por ahí de repente todavía no se han puesto a pensar, a estudiar, a examinar, a leer detenidamente. Claro, como la receta nos mandan extranjeros, y por eso es que lo obviamos, la receta peruana. La receta que viene hasta religiosamente, por eso decimos, más le damos importancia y le damos valor, a ello queremos. ¿Por qué le matan a Jesús? ¿Por qué al final le traen contradicciones la misma gente que andaba con él? ¿Por qué estos grandes señores de aquellos entonces, estos grandes intelectuales de Jerusalén, a la gente igualito le ha metido cizaña? Pese que Jesús hizo milagros, les ha dado, hecho un misterio ahí. En los pueblos aledaños, como así aquí podemos hablar, si hablamos de Pichanaki, los centros poblados, Pampacamona, como es San José Anapiari, como podemos hablar por ahí, Huantinini, Pocarabambilla, ¿no? Boca del Ipoqui, Las Palmas, todas esas rutas, ahí, vamos en un ejemplo, Jesús andó ahí, sanando enfermos, alimentando a miles, porque muchos querían escuchar su mensaje. Pero ese mensaje, él estaba preparándose para poder llegar a esos grandes, quienes igual como hoy manejaban corrupción muy descaradamente. La corrupción ya estaba hasta dentro de los templos, pues. Hablaban religiosamente, pero ahí estaba primeramente la corrupción. Ya que los pastores, quienes manejaban todo ahí, se llevaban los diezmos, las primicias. ¿Acaso Dios sabe gastar plata o sabe? Así Jesús llegó y dijo, aquí se ha convertido cueva de ladrones. Esta es casa de Dios, casa, no lo que están haciendo ustedes. Así está ahora. Muchas de las instituciones religiosas no quieren aceptar cuando se habla la verdadera política, pero sí hacerse dentro de muchas ahí las instituciones no de acorde, dice la Sagrada Escritura. Esas recetas vienen de fuera, esas recetas no son de aquí, del Perú, porque cada uno tenemos que poner a nuestra forma cómo vamos a ser beneficiados. Eso es lo que también nos está pasando. Y vamos a nosotros empezar a detallar la siguiente semana de nuestro programa. Vamos a traer lo que hemos aprendido y vamos a empezar a leer bíblicamente para que cada uno también entendamos lo que es la política. Es menester ya de muchos comunicadores o muchas periodistas también profesionales de que son, lo deseo todos mis respetos a ellos, no han tocado este punto, pero yo sí, porque yo lo he entendido por ahí. Y si nosotros le llevamos la información, es pues justamente para que se informe. Si no entiendes, o si en verdad no está acorde, no estás de acuerdo, bien. Pero nosotros solo vamos a cumplir en informarles. Porque la verdadera política viene de Dios. Esa es la verdadera política. Claro, los demás no son, pues. Y es por eso, vamos a escuchar en estos momentos otro audio a lo que similar a lo que estamos tratando, ¿ya? ¿Qué es lo que nos dicen igualmente los mismos personas que conocen, ¿ya? A ver, ¿qué es lo que dicen de la señora Keiko? ¿Qué es lo que dicen? Yo no lo estoy diciendo, sino también hay personas que son más leídos que yo. Y es importante, por eso llevarles, yo les llevo toda esta información.
1: Y no tiene idea de lo que es, o sea, la gente cree que porque ha postulado 3 veces ya tiene experiencia de gobierno, y no tiene ninguna.
2: ¿Viste ayer el video este de que hace de streamer hablando sobre las marcas que le están auspiciando, telas Barrington, no me acuerdo cuál era la otra, el modisto no sé qué? Oye,
1: sí,
2: alucinante.
1: Yo creo que nos vamos a dar con una sorpresa ingrata de que los que han esperado con ansias que el fujimorismo llegue al poder para demostrar que ha cambiado políticamente y que es un nuevo fujimorismo orgánico, gerencial, moderno, que va a emprender las reformas del Estado, que es otro tema del que ni habló en el mensaje presidencial, se van a dar con la ingrata sorpresa de que el antifujimorismo va a morir. No porque por la muy buena acción del gobierno que va a callar las voces críticas del régimen, sino simplemente por inanición. O sea, ya no va a haber a qué oponerse. O sea, a eso no vale la pena ni ser antifujimorista. ¿Para qué?
2: A mí me sigue desconcertando este gabinete que ha armado, porque lo que refleja, pienso, es una enajenación de la realidad, una incapacidad para echar cable a tierra.
1: Así es.
2: O sea, has ganado al final con el voto del exterior.
1: Claro.
2: En el interior, el mapa te grita, oye, tú tienes que gobernar para todos los peruanos.
1: Así es.
2: Y tu fórmula de, ¿cómo la llamó? Prosperidad inclusiva, que es una suerte, pues, de reconciliación a través de obras públicas.
1: Claro.
2: No te va a funcionar.
1: No, exactamente. O sea, ella cree que el formato de microobra popular que hizo popular a su papá en el gobierno, los caminos rurales, las postas médicas, el alumbrado público, etcétera, va a funcionar hoy día. Y eso es totalmente la realidad peruana de 25 años después, ha cambiado radicalmente. Hoy las heridas y las deudas y las carencias están por el lado más político que económico. Puno es una región próspera, sí, en general.
0: Ahí está. Claro, son ciudadanos que, como también comunicadores, que así hacen su, ¿no?, su diálogo, su información, y están en lo cierto.

Están en lo cierto. Está quedando bien claro qué es lo que está manifestando. Ellos también, analistas políticos, ¿qué creen? Dicen, ¿no? Pero no tiene nada, pues. Está andando, visitando. Que si eso por las redes se sabe cómo está nuestro país. Si se lo sabemos. De ahí nomás no puedes jalar e ir ya efectivamente con todo lo que necesita el pueblo. Pero eso yo les voy a, igual les voy a decir a los candidatos que están yendo por nuestro distrito, la provincia y la región. Si la tecnología, habló ahí de tecnología, si la tecnología ya nos hace que nuestros mismos ciudadanos toman su video y lo cuelgan, y por ahí muchos nos enteramos, y también conllevamos a informarles, ¿y qué? ¿Eso acaso no llega a la capital, no llega a ellos? Por eso, el día de mañana vamos a escuchar otro audio. ¿Cuál es el fin ahora de cada politiquero? Ya no son políticos, que la política verdadera viene de Dios. Eso voy a decir a politiqueros. Ya ellos allá, ya ellos ya no lo ven como ¿verdad? Van a ir a administrar para que nuestros ciudadanos de toda índole, tanto nuestros ciudadanos ilustres del campo, los comerciantes, como también los transportistas, todos ellos sean beneficiados con inversiones que a cada uno les va a llegar como muestra, un ejemplo, un botón, y así como pronuncia Bukele, dije, ahí está el ejemplo, copéanse, yo no soy envidioso, copéanse, hagan como estoy haciendo, y ahí está el ejemplo. ¿Qué otro ejemplo más quieren? Los digo a todos los países. Lo dice así. Y eso lo digo hoy yo también. Yo comparto esa idea. Ahí está el ejemplo. Entonces, ¿qué cosa? Si tenemos tecnología, justamente lo que cuenta también igual Bukele, por eso le dice, hasta en la ONU mismo, no hay por qué tenemos que estar sentado aquí. No hay por qué tienen que estar abriendo visitas por acá, visitas por allá, porque cada visita que sale sea los ministros, sea el presidente, en este caso la señora Keiko Fujimori, gastan un montón de dinero, señores, amigos. Muy aparte, gastan combustible, todos salen pagados. ¿Quién sale gratis ahí? ¿Quién sale gratis, a ver? Entonces, mientras ese colchón debe ir de frente, ya. Tengo los videos. A ver, pásame ese video que colgó el tal ciudadano, a ver, de San Martín de Pangoa. ¿Qué necesita ahí? ¿Qué le falta? Para su escuela, infraestructura. Muy bien. Vamos a ir, pero hay que mandarle ya un encargado, un especialista que haga en su expediente técnico. De inmediato, y llevamos la inversión. ¡Así! ¿Qué cosa todavía después de 4 años, de 10 años, de 5 años, recién le van a dar el presupuesto? Recién le van a dar el. Esa es la administración que está llevando ahora. ¿Qué más de tecnología? Habló de tecnología, pero tecnología para hacer sus tapaderas. Entonces, hoy, estimados ciudadanos, compatriotas, yo sí, así voy a seguir exponiendo las realidades de nuestro Perú. Las realidades que están conllevando esta administración en nuestro Perú. Yo no es el afán de malograrle a los que les simpatizan la señora Keiko. Ni a ella le digo, pero
Lo

0: que a uno incomoda y tengo que decirle así abiertamente, llevándose junto con una información, va, mis estimados oyentes. Es que ella desde 19 años ha estado ahí, manejando un congreso, manejando desde ahí, que desde el 2000, ya, desde que ingresó a gobernar Ollanta Humala, Alan García, Kuczynski, todo ello, ella ha estado encabezando ahí con sus congresistas. Ingresaban poco, pero solamente otros partidos ahí eran, para decir, encubiertos, vestidos de ovejas, pero por dentro, a lo final hacían alianza, ahí se juntaban, ya era un solo equipo. Y los que buscaban, de repente, el bienestar del pueblo ya quedaban poquitos. Y cuando tienen que dictaminar, hacer un proyecto de ley, ya pues las alianzas le ganaban. Desde ahí ha manejado ella. Pero ahora para que venga estar andando, viajando por ahí, cuchuchándose tan solamente ahí con todo, gastando por gusto dinero, el vuelo. ¿De qué tecnología estamos hablando? ¿Ah? Igual. Les digo, ¿no? Muchas autoridades que están. Tienen que ir todavía. Usted debe, las autoridades deben ir a inaugurar o llevar, aquí está el expediente o el presupuesto. Aprobado este expediente técnico con todo su presupuesto, ya aquí está la empresa ganadora poniendo primera piedra. Y eso no debe de durar, pues, visitas, vamos a hacer una mesa técnica, un mes, 2 meses, 3 meses, medio año. Si le, por favor. Y eso, pero para cada uno de ustedes, estimados oyentes, vamos a seguir informándoles así. Tenemos que despertar. No con el afán de que vengan otras elecciones. Entonces estamos más preparados. Hay que leer bastante, enterándonos. Entonces vamos a tener que. Ya pues nosotros también, como todos ciudadanos, comerciantes, empresarios, involucrarnos para el bienestar de nuestro Perú. Donde sea que nos encontramos, en un centro poblado, en un distrito, en una provincia, en una región, en las ciudades. Muchos de nuestros hermanos transportistas, por ejemplo, es un trabajo digno, es un trabajo arriesgado. Sí, ahí te juegas la vida y como también llevas vidas. Trasladan a diferentes provincias, distritos o a la misma capital. Mucha responsabilidad es ese trabajo del transporte. ¿Y pero qué está pasando ahí? ¿Qué está pasando ahora? Eso vamos a tratar el día de mañana. Vamos a cerrar con este, escuchando este audio también, para poder dar valor y llevarnos bastante información. Aquí va.
1: Profesor jubilado. 2 días después, el abogado regresó y un abogado le vendió un pozo a un profesor jubilado. 2 días después, el abogado regresó y le dijo, le vendí el pozo, pero no el agua. Si quiere usarla, tendrá que pagarme un extra. El profesor, con una sonrisa tranquila, respondió, justo de eso quería hablarle. Si el agua es suya, tiene hasta mañana para sacarla de mi pozo. De lo contrario, me veré obligado a cobrarle un alquiler. El abogado, visiblemente avergonzado, balbuceó, pero solo estaba bromeando. Entonces el profesor, con serena sabiduría, concluyó, pensar que fuimos profesores como yo los que formamos a abogados como usted. Usted busca ganar, yo busco educar. Cuando la lógica de la escuela supera la astucia de los tribunales, un homenaje a todos los docentes, silenciosos arquitectos de la inteligencia. Un abogado.
0: Ahí está, para un ejemplo de cada uno de nosotros. Con estas informaciones, con estos audios que hay dentro de la tecnología, nosotros de una y otra forma.

tomamos valor y les traemos la información veraz y verídica. Por eso yo bastante de un 10, haciéndole sentar a un ministro o a un presidente al costado de un profesor, repartido entre los tres un 10, al profesor le doy un 7, hasta un 8, o puede ser aunque sea hasta los 9. Y ese 1%, ese número 1 se dividirían entre el ministro y entre el presidente. Y eso yo lo digo igual al profesor Castillo, presidente de verdad que ha tenido la buena y sana intención. Pero lamentablemente muchas personas ahí, muchos, como ese un tal Esperanza Perené, yo no sé de dónde es, que habla sendeces, cuelga en las redes sociales palabras tan sendeces que total que yo reprochamos así, yo personalmente. Porque para que usted, una persona, y bien claro deja este ejemplo que dejan, ¿no? El profesor, un abogado le vende un pozo al profesor y le vuelve unos días y dice, yo te he vendido el pozo, pero no el agua. Entonces, profesor sabio, pues, ¿no? Por eso dice que un profesor ha formado, pues, a un abogado. ¿Y quién pesa más? ¿Quién pesa más ahí? El que le ha instruido, pero el que informó a que sea un abogado. ¿Ah? Eso hizo el profesor Castillo cuando era presidente. Aún ahora, como está así con las cosas, 60 proyectos de ley él ha entregado en su último mensaje que dio, después le sacaron. Y donde en uno de ellos estaba la revolución agraria, justo lo que ahora en la región Junín se ha llevado ese lema de la revolución agraria. Y estaba ahí dentro de que se iba a aumentar el presupuesto para educación. Y dentro de aquello se encontraba los proyectos de ley que tenía que revisar los congresistas para que puedan entrar a su aprobación. Ni siquiera lo han revisado. Dentro de ello estaba el ingreso gratuito a las universidades. Y no lo revisaron, lo archivaron, lo dejaron, lo botaron ahí. Entonces, ¿de qué estamos hablando ahora? Hasta aquí llegamos con nuestro programa informativo. El día de mañana será otro día y continuaremos conllevando. No dejo de lado de siempre que nuestro programa informativo es llamado Despierta Perú. Con esa buena, sana intención. No quisiéramos que se sientan mal, solamente si tienen alguna otra opinión, escríbanos a nuestro WhatsApp que está ahí en pantalla, o como también nos puedan llamar al número, ¿no? Que igual está ahí, ¿no? Si no pueden escribirnos, llamar al número, podemos así su opinión de ustedes sacarles y poder dialogar cada uno de nosotros. Hasta aquí llegamos. Este es tu programa informativo Despierta Perú por Radio Paraíso 102.1. Será hasta el día de mañana, dando gracias al gerente general de Radio Paraíso, Alejandro Memensa. Gracias, buenas noches, permiso.